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1: Es tiempo de estar bien informados. Actualización de noticias a esta hora, 7:18 en Tiempo de Luna, Radio Tiempo, Moni. Y pues esta actualización arrancamos contándoles a ustedes que en noticias deportivas mañana se va a la luz. Hey, mucha atención, aire intervenida, programa cortes de luz por mantenimiento en Barranquilla, mañana jueves 13 de agosto. La empresa Aire pues anunció esta realización de trabajos de adecuación y mantenimiento en las redes de infraestructura eléctrica en varios barrios de Barranquilla para mañana jueves. Atención, la programación de las suspensiones temporales del servicio comprende los siguientes sectores y horarios. Mucha atención, en La Pradera, trabajo principal de adecuación en la red de la calle 116 con carrera 34 desde las 8 de la mañana hasta las 6 de la tarde, todo el día sin luz. En La Esmeralda, mucha atención, calle 73 con carrera 16 de 7:50 a 8:40. En la carrera 13E con calle 84 de 8:50 de la mañana a 9:40 de la mañana, será prácticamente una horita, no más. Diagonal 76 con carrera 13E. De 9:50 de la mañana a 10:40 también. La carrera 16 con calle 73 de 10:50 de la mañana a 11:40 de la mañana. En la diagonal 74C con carrera 14 de 1 de la tarde a 1:50. Atención, barrio La Manga y Por Fin. Calle 86 con carrera 21 de 2:10 a 3 de la tarde. Carrera 21 con calle 84A de 3:30 a 4:20. Y en la carrera 21D con calle 84A de 5:10 de la tarde hasta las 6. La compañía pues aconsejó tomar medidas preventivas. Se hizo un llamado al consumo eficiente de energía desde la dada la presión pues también sobre el sistema eléctrico generada por las altas temperaturas del fenómeno del Niño.
2: 7:20, Dani, oyentes, Radio Tiempo, siguen llegando las buenas noticias para nuestra querida patria.
1: A ver.
2: La presidenta de la Comisión Europea, Ursula von der Leyen, dijo el día de hoy que la Unión Europea se prepara para movilizar 2 millones de euros en ayudas para las comunidades afectadas por el terremoto en nuestro país. Von der Leyen añadió que Colombia ha activado el mecanismo de protección civil que facilita el despliegue de ayuda mutua entre los socios de la Unión Europea, entre otras partes del mundo, en casos de desastres naturales, crisis sanitarias o conflictos. El terremoto de magnitud 7,4 ocurrió el día lunes y tuvo como epicentro San José de Palmar, en el departamento del Chocó, dejando hasta el día de hoy el saldo de 240 muertos según el balance de autoridades departamentales.
1: Ok, muy bien. 7:21, actualización de noticias a esta hora en Tiempo de Luna.
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1: Siete con treinta y seis minutos en tiempo de Luna, Radio Tiempo. Moni, ¿qué tal si escuchamos ahora voces de nuestros oyentes de Radio Tiempo que nos están contando acerca de nuestro tema del día de hoy? Indicadores
2: de toxicidad.
1: Exactamente, indicadores que te dicen a ti cuando una persona es realmente tóxica. Entonces vamos a ver qué nos dicen algunos oyentes que pasaron por aquí por el 301-3096-1 y nos dejaron por aquí sus voces, nos dejaron por aquí sus opiniones. Y vamos a escucharlos, por supuesto, a ver qué nos cuenta. Vamos con Roberto primero, ¿vale? Que anda por acá. A ver, Robert, ¿cómo estás?
3: Estando firme, escuchando Radio Tiempo todo el tiempo. Una persona tóxica, para mi concepto, es primero que siempre que tú sales o que estás trabajando, cree que estás engañándolo. Oh. Es una persona tóxica. Que todas las noches quiere ver el celular a ver si quién te escribió, con quién hablaste, si en el transcurso del día hablaste con alguien. Y tercero, que no te deje ni respirar ni un segundo solo, que todo lo quiere hacer contigo. Para mí es una persona tóxica, todo te ama en nuestro espacio.
1: Persona que anda encima en todo, no le dejan espacio para respirar solo o sola. Wow.
2: Cuenta.
1: Sí. Vamos con otro oyente Radio Tiempo a ver qué nos cuenta.
4: Buenas noches, un gusto poder saludarlos.
1: Hola.
4: Encuentro en la ciudad de Bogotá. Ajá. Yo creo que no son indicadores. A veces le llamamos tóxico al amor. Amamos demasiado y nos preocupamos tanto por esa persona que le llamamos tóxico. Que me llamó ahora, que me volvió a llamar, pero amor, no sabes que por amor ella te llama. Se preocupa si ya comiste, se preocupa si ya saliste, eso no es llamarle tóxico. Eso es llamar amor. Otra cosa es la obsesión.
1: Bueno, yo no sé si de pronto es lectura que le da, pero...
2: Yo tengo una opinión.
1: Ajá.
2: Esa llamadera, esa escribidera, uh-huh, jamás te va a molestar si tú estás igual de enamorado de esa persona que esa persona de ti. Ajá. Uh-huh. Si tú no estás al mismo nivel de ofrecer lo que te ofrece la otra persona,
1: no lo vas a entender así.
2: No lo vas a entender así. Vas a decir, ay, qué hombre tan intenso, qué mujer, claro, tan tóxica, qué tan intensa. No, a ti te va a encantar cuando ella te escriba, cuando ella te llame, cuando ella te invite a salir, cuando ella invente planes para estar contigo. Lo vas a interpretar como algo chévere porque tú estás en el mismo nivel de enamoramiento.
1: Claro.
2: Si no es así, usted no está en el mismo mood.
1: Ahora, hay niveles excesivos también.
2: Ah, claro, sí, hay locos.
1: Sí, sí, sí, hay niveles excesivos. Tenemos otra más, a ver, otro oyente Radio Tiempo que está por acá. Es que hay varios que ya nos han enviado por aquí sus noticas. Vamos a ver qué nos cuentan, qué nos dicen.
5: Yo escucho Radio Tiempo todo el tiempo. Yo digo que una persona tóxica es aquella que daña la relación y a su vez se daña a sí mismo, no dando oportunidad de abrir su corazón y sus intenciones.
1: Ok, no dando oportunidad de abrir su corazón y sus intenciones, nos dice por ahí don Álvaro. Fran.
6: Hola, yo escucho Radio Tiempo todo el tiempo. Una persona tóxica muestra indicios cuando te hace comentarios pasivo-agresivos.
2: Sí.
1: Pasivo-agresivos.
6: Eso, ¿no? Es una clara señal de toxicidad. Definitivamente ahí no es.
1: Parecido a la manipulación, pero es realmente casi que una amenaza subliminal. Pasivo-agresivo. Bueno, así lo entiendo yo, pues.
7: Radio Tiempo todo el tiempo. Hombre, ese que habló ahí, yo le digo, una cosa es amar y preocuparse por la otra persona y otra cosa es querer controlar, imponer, mandar. Eso. Y claro. Exigir.
1: Claro.
7: Que dónde estás, porque no me contestas, que voy contigo, que vas hacia allá, quiénes van. Son dos cosas diferentes, mi hermano, no confundas.
1: Sí, ahí es donde nosotros decíamos ahorita que de pronto el ser excesivo es lo que mata de pronto esa lectura que le dio nuestro oyente Radio Tiempo. Pero bueno, él también tiene derecho a verlo a su manera. Y como dice Moni, si está al mismo nivel de enamoramiento, de idealización con su pareja, váyale, no va a haber problema. Pero yo creo que eso es una etapa que a la final va pasando. Yo creo que todos como que quemamos esa etapa.
2: Todo va madurando, todo eso va madurando.
1: Claro, y no es que dejes de amar, sino que ya entras a una etapa diferente.
2: Claro.
1: Ya, una etapa diferente en la que dice, espérate. Bueno, ¿tenemos uno más? Creo que sí. Una más vamos aquí para terminar nuestra tanda ahí de oyentes, ¿sabes?
8: Hola, yo escucho Radio Tiempo todo el tiempo. Mira, señales de personas tóxicas hay un montón. Yo creo que se acaba el programa, se acaba el tiempo de música y todo lo del día de mañana y uno termina de dar los síntomas. Pero, tengo dos. Una, esa sensación que tú tienes, que tú dices y que tú le dices a alguien, yo no sé X persona que tiene, pero a mí me incomoda, o sea, no me cae mal, porque ella es bien, no dice eso, pero yo siento algo, la vibra que tú sientes hacia una persona es el síntoma más preciso de toxicidad.
1: Uy.
8: Ya llámalo mala energía, llámalo como tú quieras, pero ese es un síntoma. Y el otro, que casi nadie le presta atención, pero yo siento que yo soy muy detallista en ese aspecto, o no, sino que la experiencia me enseñó a eso. Esas personas que tú el día de su cumpleaños lo llamas a las 10 de la mañana. Ellos el día de tu cumpleaños entonces te llaman o a la misma hora, a las 10 o una hora después, porque tú no vales más que ellos, según ellos. Ellos no miran ese detalle que tú dices de llamar, sino que ellos te pagan con la misma moneda.
1: Como una competencia.
8: Si se enfermaron y tú llevaste una manzana, el día que tú te enfermes te llevan igual una manzana, pero ojo, más pequeña que la que tú llevaste.
2: Anda.
8: Porque andan como en esa competencia para formar líos, esperando que tú de pronto hagas una cara o digas, oye, una manzana, y te sacan el repertorio de cuántas manzanas tú le has dado y tú le dices una mandarina. Eso es síntoma de toxicidad. Con esa gente, amén, porque siempre vas a tener problemas por esa competición en la que ellos viven mentalmente. O sea, tu detalle no importa. Si mandaste una imagen de, te dices, feliz cumpleaños, Dios te bendiga, ellos buscan una que diga de TV, así, de Dios te bendiga resumido, porque nunca pueden superar lo que tú les diste, porque ellos no miran el detalle, ni el cariño, ni la profundidad con que tú se los das, sino el hecho de siempre confrontar. ¿Listo?
1: Por experiencia, ¿no?
8: Créeme que te lo digo por experiencia.
1: Ah, bueno.
8: Fui pareja de un narcisista por muchos años. Yo me negaba a ver eso y sí, es así. Puro problema esa gente. Ábrete.
2: Me encanta ella,
1: vivió con un narcisista durante mucho tiempo. Bueno, es que noté inmediatamente que lo hablaba con experiencia, por la
2: claro,
1: experiencia.
2: Claro, con
1: se nota.
2: Propiedad, así es, se hermana. Nota. Menos mal y salió de ahí.
1: Se nota. Bueno, ahí está, señales, indicadores que te dicen a ti definitivamente cuando hay una persona muy cerca de ti y que definitivamente es tóxica. Uno le puede dar varias lecturas a esto, de verdad, y bueno, nada. 7:44 minutos.
2: ¿Vamos?
1: Sí, ya vamos despidiendo nuestro tiempo de luna de hoy, porque ya en unos cuantos minuticos estará Ronnie de la Osa acompañándoles a ustedes por acá, para acompañarlos obviamente con muchas historias, con mucha música, acompañarlos con muchos mensajes, acompañarlos a ustedes a que terminen pues ya este día, aquellos que apenas van comenzando su jornada laboral, pues una muy buena compañía escuchando Radio Tiempo en Navegantes de la Noche. Y nosotros les prometemos que Dios mediante estaremos con ustedes en punto de las 5 de la tarde aquí en Tiempo de Luna.
2: Radio Tiempo, un besito para todos, pásenla rico, no nos extrañen, chao, chao.
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0: Ella es Soraya con esto que se llama De Repente, para decirle a esa persona: de repente llegaste a mi vida, de repente pasó algo que me dejó sorprendido, sorprendida, o tal vez llegó algo, pasó algo que me hizo confundir mucho las cosas. Tal vez de repente un sentimiento todo extraño me hizo confundir lo que quería para mí, lo que de pronto había dejado de pensar para mí. De pronto aquello que no quería en mi vida, que quisiera una relación, hoy estoy pensando en una relación. Música de Soraya en esta noche para compartir juntos con los navegantes de la noche, Radio Tiempo.
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0: veces la vida se llena de mucho ruido, así como cuando vamos en la carretera en hora pico, vamos en la calle en hora pico. Se llena de muchos ruidos, de pitos, de sirenas, de personas gritando ahí afuera. Y que son ruidos que quizá no valen la pena. No valen la pena escuchar. Y esos ruidos de los que les hablo son opiniones ajenas, problemas pequeños, expectativas que no son tuyas. Y en medio de todo eso que escuchamos, en medio de todo ese ruido, se nos va olvidando lo importante para nosotros. Aquello que nos mueve, aquello que nos da paz, aquello que nos hace sentir vivos. Estás aquí para construir una vida que tenga sentido para ti, para cuidar lo que amas, para crear lo que sueñas, para volver a ti cuando el mundo te empuje lejos. Cuando eliges enfocarte en las cosas que realmente valen la pena, en lo que realmente importa, todo lo superficial empieza a perder fuerza. Y justo ahí, créanme amigos, que empieza la verdadera felicidad. Es una noche bonita, una noche hermosa, una noche donde hablamos de las cosas que nos han pasado, de las cosas que nos han sucedido, de las cosas que creemos que nos pueden suceder. Aunque quizá no queremos adelantarnos a los hechos, pero a veces nuestra mente juega un papel fundamental o un papel complicado en nosotros. Sabemos que hay cosas que nos están mortificando en el presente y que seguramente en un futuro nos dolerá, pero realmente el futuro es incierto. Pensemos en el ahora, en cómo podemos resolver las cosas, en qué puede pasar si hablamos y decimos y contamos y expresamos. Y aquí estamos contigo en Los Navegantes de la Noche para escucharte, para acompañarte, para aconsejarte. 301-3096-1, ese es nuestro WhatsApp Radio Tiempo. Ahí hablamos, conversamos, me puedes llamar si gustas. Me encanta hablar contigo, me encanta hablar con ustedes, con nuestros navegantes de la noche. Y no me llaman por WhatsApp, me llaman por el teléfono normal, por teléfono, por ahí, por las llamadas normales, no por llamada de WhatsApp, porque será difícil la conexión. Así que te espero. 301-3096-1. Ronnie de la Oz, noche tras noche contigo en Los Navegantes de la Noche, Radio Tiempo.
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0: Hay cosas muy difíciles en la vida, muy complejas, muy complicadas. Entre ellas, tratar de olvidar a una persona que todavía tienes clavada en tu corazón. Olvidar a una persona cuya persona tiene los recuerdos más bonitos a tu lado y que en tu mente guardas los recuerdos más hermosos que has podido crear. Y esto nos hace nunca poder olvidar a esa persona especial.
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0: En esta noche, precisamente, creo que es necesario decirle a esa persona que, ¿sabes algo? Aunque no estemos, aunque no compartamos, aunque estemos alejados, nunca olvidaré lo bien que la pasamos tú y yo. Tal vez sí, ya no hay nada, no hay una relación, pero sí existe un amor. Si existe algo bonito que todavía nos une a esa persona, y se llama el recuerdo, se llama la ilusión de pronto de querer recuperar, pero ya es difícil. Y debido a todo esto que menciono, nunca voy a olvidarte. Él es Cristian Castro con esto que se llama Nunca Voy a Olvidarte en esta edición de miércoles de Los Navegantes de la Noche Radio Tiempo.
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0: Es una noche perfecta para hablar de nosotros, de hablar de nuestros sentimientos hacia alguien, de hablar de aquello que guardamos, de aquello que queremos a su lado, pero aún no nos atrevemos. No nos atrevemos porque tenemos miedo, quizá a un rechazo, tenemos miedo a decir lo que sentimos y que esa persona no siente igual, y temor a perder a esa persona por ser sinceros con nuestros sentimientos. Pero más allá de eso, hay que atrevernos en la vida. Hace muchos años, cuando mi abuelita paterna vivía, tenía vida, porque todavía vive en mi corazón y en el de mi familia también, y de las personas que la aman o la amaron, ella me decía, de tantas cosas que le aprendí, ella me decía: hay que arriesgar un huevo para poder tener una gallina o un gallo. Y nada más cierto que eso. A veces no arriesgamos algo pequeño como el hablar, el decir lo que sentimos, que no nos cuesta nada. Y por no arriesgarnos, terminamos perdiendo una gran oportunidad. No sabemos si la persona que por la que sentimos algo o con quien queremos algo también está sintiendo lo mismo por nosotros, pero también tiene miedo. Tal vez no se atreve a contártelo, tal vez no se atreve a decírtelo porque tiene miedo, porque tiene quizá pena por aquello que puedas pensar o por aquello que puedas imaginar. Pero cuando somos sinceros con nosotros mismos y somos sinceros con los demás, alcanzamos todo lo que queremos. Y si la respuesta de pronto es negativa, pues ¿qué le vamos a hacer? Por lo menos tenemos la tranquilidad y la calma en nuestro corazón de que por fin nos atrevimos a decirlo. Háblame de ti, háblame de tus sentimientos, háblame de lo que quieres y yo también te diré lo que quiero, pero a tu lado. Rake, con Háblame de ti en esta edición de Navegantes de la Noche, en este miércoles con Radio Tiempo.
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0: Llega Juan Luis Guerra con esto que se llama Mi Bendición. Es la noche de Navegantes de la Noche, Radio Tiempo.

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2: Directamente de Colombia, con ustedes, su servidor, Jason Jiménez y su parcero, Maluma Baby.

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0: Yo siento que todos en algún momento de la vida terminamos pasando por esa situación, ¿no? De cuando se termina una relación, cuando tenemos todavía mucho amor que ofrecer, mucho amor que brindar, mucho amor en nuestra vida para ella o para él. Y esa persona de la nada, de repente, muy repentinamente nos dice que lo mejor es que cada quien esté por su lado, que cada quien tome su camino y decida emprender una nueva vida o una nueva historia. Y la otra persona que se queda atónita,
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0: se hace una gran pregunta.
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0: ¿qué voy a hacer con este amor?
1: Tal vez
0: te entiendo, tal vez el amor se acaba, o tal vez cometí un error y fue un error grande y te entiendo si quieres irte, pero ¿qué se supone que haga con este amor? No puedo entregármelo a mí y mucho menos puedo entregárselo a otra persona, porque ese amor tiene nombre y apellido. Y ese nombre y apellido que tiene el amor es el mismo nombre y apellido que tiene la misma persona que se está yendo. ¿Qué haré con este amor que no cabe aquí en mi corazón? ¿Qué voy a hacer con este amor que siento por ti? Por este amor que hoy llena de dudas mi vida, llena de preguntas mi existencia. Los navegantes de la noche están a tu lado en Radio Tiempo 96.1.
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0: 301-3096-1, ese es nuestro WhatsApp Radio Tiempo. Así hablamos, se desahogan con nosotros, abren su corazón. Así como nos escucha nuestro amigo Luis Bello desde CRT, que dice conectado con los navegantes de la noche de Radio Tiempo 96.1.

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0: veces por amar de una manera sin medida a alguien terminamos como en una cuerda floja, ¿no? Y lo digo porque en muchas ocasiones amamos solamente nosotros y no la otra parte. Y el amar de esa manera sentimos que estamos tambaleando ante la otra persona, ante el mundo y ante nosotros. Música de Cristian Castro con Por Amarte Así en esta noche de Navegantes de la Noche Radio Tiempo.
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0: Muchas personas se dicen o se preguntan, ¿de qué me va a servir mi vida si no la tengo al lado de esa persona? De esa persona que amo, de esa persona que me interesa, de esa persona que me encanta. Pero la verdad es que la vida es maravillosa, tengas o no tengas a la persona que amas. A veces nos enfrascamos en el dolor, en el sufrimiento, en la ausencia de esa persona, que no vemos más allá de las cosas buenas y maravillosas que pueden llegar después de una ruptura sentimental. Sí, es doloroso, sí, duele, sí, nos decepciona o sentimos que algo de nosotros por dentro también muere, así como muere el amor. Pero la vida más allá de eso continúa. La vida más allá de eso tiene una historia que contar a tu lado.
1: No es fácil.
0: Música de Camila con ¿De qué me sirve la vida? En Los Navegantes de la Noche, Radio Tiempo.
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0: Saludos para Laura, que desde Santa Marta nos dice conectada con Los Navegantes de la Noche en Radio Tiempo 96.1.

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0: Hoy es una de esas tantas noches en las que empezamos a hablar mucho más de nuestros sentimientos, en las que empezamos a expresar mucho más aquello que estamos llevando por dentro. Y por eso muchos de nuestros navegantes de la noche le dicen a esa persona en la distancia, tal vez por medio de un mensaje, te necesito hoy más que nunca. Y te necesito por medio de esta canción de Shakira en Los Navegantes de la Noche, historias de nuestros oyentes.
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0: Como les mencionaba, historias de nuestros navegantes de la noche que nos comparten a través de nuestro WhatsApp 301-3000-961. Hablaba con este navegante de la noche y le decía que me permitiera comunicarme con ella para escucharla, y me dice que en estos momentos es complicado, no puede hablar en ese instante y quiere compartirnos su historia. Me dice que algo larga, pero que trata de resumirla lo más posible. Ella nos dice que era dama de compañía. No dará tanto detalle, y conoció a un chico que llegaba a ese lugar donde ella tomaba jugo. El chico que atiende los jugos es amigo del chico que conoció. Los presentó y él le preguntó cuánto valía el servicio, qué tal. Empezamos a hablar cada vez que yo llevaba a comprar jugo. Él llegaba, nos quedábamos hablando, nos empezábamos a gustar. Él era una persona casada. Yo con hijos, él con hijos, yo soltera. Empezamos a tener una relación escondidas. Nos veíamos en parques, siempre que estábamos juntos era risa, todo era lindo. Su esposa se enteró, me llamó insultándome, amenazándome. Él se fue de la casa, duró en la casa de su mamá durante 2 días, porque ya no hay donde dormir, solamente un cuarto con una sola cama, que es donde duermen los papás. Y ella, nuestro oyente, le brindó su casa. Yo vivía sola, nos dice ella. Su familia me conoció, todos encantados conmigo. Poco a poco me fui enterando que su expareja tenía o tiene conductas no apropiadas, hacer escándalos en la calle, como una de ellas. Tuve la oportunidad de hablar con varios vecinos por donde ellos vivían y todos me decían lo mismo, que ella es un poco cochina, bota la comida. Muchas veces mi pareja lo han llamado tipo 11 o 12, que sus hijos están en la calle jugando. No es por hablar mal de ella ni nada, pero son cosas que los propios vecinos de ella cuentan. Ella lo trataba mal, toda la ropa de él se le dañaba, le fue infiel en varias ocasiones. Él le mandaba dinero diario, 30 o 50 mil pesos para la comida. Ella decía que eso no le servía para nada. Él le sacó una situación para llegar a un acuerdo con el tema de la comida, con el tema alimentario. Él, cuando lo conocí, tenía deudas de millones, pero entre nosotros hemos ido saldando cada una de esas deudas. Estamos confiando en el proceso de Dios. Ahora mismo estamos esperando un bebé. Él vive conmigo, está más cambiado, más gordo, sin ojeras, con más energía. En fin, quería contarles mi historia porque yo jamás pensé en volver a ser feliz y ahora lo soy. Dejé ese trabajo. Ahora estoy en la casa, feliz con mi embarazo que apenas está iniciando. Y gracias por escucharme, Dios les bendiga. Gracias a ti por compartir tu historia, por desahogarte con nosotros, por hablar de esto que es tan íntimo y por contarlo aquí en Los Navegantes de la Noche de Radio Tiempo. A veces creemos que quizá el amor no es para nosotros y no sabemos dónde lo podemos encontrar. Hay muchas personas que también juzgan por una profesión, por una labor, pero no saben la calidad de persona que encuentran más allá del oficio que sea que tengan. Un abrazo grande para nuestra navegante de la noche que nos comparte su historia, que nos comparte esto a través de nuestro WhatsApp 301-3000-961. Los navegantes de la noche te escuchan, te acompañan, te aconsejan. Están a tu lado en Radio Tiempo todo el tiempo.
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0: Llega Alejandro Martínez con esto que se llama Grabado en la Piel. Edición de miércoles en Los Navegantes de la Noche. 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

0: Esto lo hace Carlos Rivera. Esto se llama Sin Despedida, al lado de Alejandro Fernández. Dos mexicanos, dos grandes, que decidieron realizar esta canción para aquello que se acaba, pero que no se quiere una despedida, que no quieres decir adiós. Sencillamente se acabó, pero no quieres que sea hasta ahí. Quieres que esa historia tenga un continuará. Pero lastimosamente muchas cosas, así como muchas relaciones, llegan a su final. Los Navegantes de la Noche te acompañan en esta noche de miércoles con Radio Tiempo.
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1: 12 en punto. A las 12 en punto. 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

0: Ella es Soraya con esto que se llama De Repente, para decirle a esa persona: de repente llegaste a mi vida, de repente pasó algo que me dejó sorprendido, sorprendida, o tal vez llegó algo, pasó algo que me hizo confundir mucho las cosas. Tal vez de repente un sentimiento todo extraño me hizo confundir lo que quería para mí, lo que de pronto había dejado de pensar para mí. De pronto aquello que no quería en mi vida, que quisiera una relación, hoy estoy pensando en una relación. Música de Soraya en esta noche para compartir juntos con los navegantes de la noche Radio Tiempo.
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0: veces la vida se llena de mucho ruido, así como cuando vamos en la carretera en hora pico, vamos en la calle en hora pico. Se llena de muchos ruidos, de pitos, de sirenas, de personas gritando ahí afuera. Y que son ruidos que quizá no valen la pena. No valen la pena escuchar. Y esos ruidos de los que les hablo son opiniones ajenas, problemas pequeños, o expectativas que no son tuyas. Y en medio de todo eso que escuchamos, en medio de todo ese ruido, se nos va olvidando lo importante para nosotros. Aquello que nos mueve, aquello que nos da paz, aquello que nos hace sentir vivos. Estás aquí para construir una vida que tenga sentido para ti, para cuidar lo que amas, para crear lo que sueñas, para volver a ti cuando el mundo te empuje lejos. Cuando eliges enfocarte en las cosas que realmente valen la pena, en lo que realmente importa, todo lo superficial empieza a perder fuerza. Y justo ahí, créanme amigos, que empieza la verdadera felicidad. Es una noche bonita, una noche hermosa, una noche donde hablamos de las cosas que nos han pasado, de las cosas que nos han sucedido, de las cosas que creemos que nos pueden suceder. Aunque quizá no queremos adelantarnos a los hechos, pero a veces nuestra mente juega un papel fundamental o un papel complicado en nosotros. Sabemos que hay cosas que nos están mortificando en el presente y que seguramente en un futuro nos dolerá, pero realmente el futuro es incierto. Pensemos en el ahora, en cómo podemos resolver las cosas, en qué puede pasar si hablamos y decimos y contamos y expresamos. Y aquí estamos contigo en Los Navegantes de la Noche para escucharte, para acompañarte, para aconsejarte. 301-3096-1, ese es nuestro WhatsApp Radio Tiempo. Ahí hablamos, conversamos, me puedes llamar si gustas. Me encanta hablar contigo, me encanta hablar con ustedes, con nuestros navegantes de la noche. Y no me llaman por WhatsApp, me llaman por el teléfono normal, por teléfono, por ahí, por las llamadas normales, no por llamada de WhatsApp, porque será difícil la conexión. Así que te espero. 301-3096-1. Ronnie de la Hoz, noche tras noche contigo en Los Navegantes de la Noche, Radio Tiempo.
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0: Hay cosas muy difíciles en la vida, muy complejas, muy complicadas. Entre ellas, tratar de olvidar a una persona que todavía tienes clavada en tu corazón. Olvidar a una persona cuya persona tiene los recuerdos más bonitos a tu lado y que en tu mente guardas los recuerdos más hermosos que has podido crear. Y esto nos hace nunca poder olvidar a esa persona especial.
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0: En esta noche, precisamente, creo que es necesario decirle a esa persona que, ¿sabes algo? Aunque no estemos, aunque no compartamos, aunque estemos alejados, nunca olvidaré lo bien que la pasamos tú y yo. Tal vez sí, ya no hay nada, no hay una relación, pero sí existe un amor. Si existe algo bonito que todavía nos une a esa persona, y se llama el recuerdo, se llama la ilusión de pronto de querer recuperar, pero ya es difícil. Y debido a todo esto que menciono, nunca voy a olvidarte. Él es Cristian Castro con esto que se llama Nunca Voy a Olvidarte en esta edición de miércoles de Los Navegantes de la Noche Radio Tiempo.
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0: Es una noche perfecta para hablar de nosotros, de hablar de nuestros sentimientos hacia alguien, de hablar de aquello que guardamos, de aquello que queremos a su lado, pero aún no nos atrevemos. No nos atrevemos porque tenemos miedo, quizá a un rechazo, tenemos miedo a decir lo que sentimos y que esa persona no siente igual, y temor a perder a esa persona por ser sinceros con nuestros sentimientos. Pero más allá de eso, hay que atrevernos en la vida. Hace muchos años, cuando mi abuelita paterna tenía vida, porque todavía vive en mi corazón y en el de mi familia también, y de las personas que la aman o la amaron, ella me decía, de tantas cosas que le aprendí, ella me decía: hay que arriesgar un huevo para poder tener una gallina o un gallo. Y nada más cierto que eso. A veces no arriesgamos algo pequeño como el hablar, el decir lo que sentimos, que no nos cuesta nada. Y por no arriesgarnos, terminamos perdiendo una gran oportunidad. No sabemos si la persona que por la que sentimos algo o con quien queremos algo también está sintiendo lo mismo por nosotros, pero también tiene miedo. Tal vez no se atreve a contártelo, tal vez no se atreve a decírtelo porque tiene miedo, porque tiene quizá pena por aquello que puedas pensar o por aquello que puedas imaginar. Pero cuando somos sinceros con nosotros mismos y somos sinceros con los demás, alcanzamos todo lo que queremos. Y si la respuesta de pronto es negativa, pues ¿qué le vamos a hacer? Por lo menos tenemos la tranquilidad y la calma en nuestro corazón de que por fin nos atrevimos a decirlo. Háblame de ti, háblame de tus sentimientos, háblame de lo que quieres y yo también te diré lo que quiero, pero a tu lado. Rake, con Háblame de ti en esta edición de Navegantes de la Noche, en este miércoles con Radio Tiempo.
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0: Llega Juan Luis Guerra con esto que se llama Mi Bendición. Es la noche de Navegantes de la Noche, Radio Tiempo.

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2: Directamente de Colombia, con ustedes, su servidor, Jason Jiménez y su parcero, Maluma Baby.

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Ofrecí cada día y cada noche

0: Yo siento que todos en algún momento de la vida terminamos pasando por esa situación, ¿no? De cuando se termina una relación, cuando tenemos todavía mucho amor que ofrecer, mucho amor que brindar, mucho amor en nuestra vida para ella o para él. Y esa persona de la nada, de repente, muy repentinamente nos dice que lo mejor es que cada quien esté por su lado, que cada quien tome su camino y decida emprender una nueva vida o una nueva historia. Y la otra persona que se queda atónita,
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0: se hace una gran pregunta:
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0: ¿qué voy a hacer con este amor?
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0: te entiendo, tal vez el amor se acaba, o tal vez cometí un error y fue un error grande y te entiendo si quieres irte, pero ¿qué se supone que haga con este amor? No puedo entregármelo a mí y mucho menos puedo entregárselo a otra persona, porque ese amor tiene nombre y apellido, y ese nombre y apellido que tiene el amor es el mismo nombre y apellido que tiene la misma persona que se está yendo.
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0: ¿Qué haré con este amor que no cabe aquí en mi corazón? ¿Qué voy a hacer con este amor que siento por ti? Por este amor que hoy llena de dudas mi vida, llena de preguntas mi existencia. Los navegantes de la noche están a tu lado en Radio Tiempo 96.1.
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0: 301-3096-1, ese es nuestro WhatsApp Radio Tiempo. Así hablamos, se desahogan con nosotros, abren su corazón. Así como nos escucha nuestro amigo Luis Bello desde CRT, que dice conectado con los navegantes de la noche de Radio Tiempo 96.1.

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0: veces por amar de una manera sin medida a alguien terminamos como en una cuerda floja, ¿no? Y lo digo porque en muchas ocasiones amamos solamente nosotros y no la otra parte. Y el amar de esa manera sentimos que estamos tambaleando ante la otra persona, ante el mundo y ante nosotros. Música de Cristian Castro con Por Amarte Así en esta noche de Navegantes de la Noche Radio Tiempo.
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0: Muchas personas se dicen o se preguntan, ¿de qué me va a servir mi vida si no la tengo al lado de esa persona? De esa persona que amo, de esa persona que me interesa, de esa persona que me encanta. Pero la verdad es que la vida es maravillosa, tengas o no tengas a la persona que amas. A veces nos enfrascamos en el dolor, en el sufrimiento, en la ausencia de esa persona, que no vemos más allá de las cosas buenas y maravillosas que pueden llegar después de una ruptura sentimental. Sí, es doloroso, sí, duele, sí, nos decepciona o sentimos que algo de nosotros por dentro también muere, así como muere el amor. Pero la vida más allá de eso continúa. La vida más allá de eso tiene una historia que contar a tu lado.
1: No es fácil.
0: Música de Camila con ¿De qué me sirve la vida? En Los Navegantes de la Noche, Radio Tiempo.
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0: Saludos para Laura, que desde Santa Marta nos dice conectada con Los Navegantes de la Noche en Radio Tiempo 96.1.

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0: es una de esas tantas noches en las que empezamos a hablar mucho más de nuestros sentimientos, en las que empezamos a expresar mucho más aquello que estamos llevando por dentro. Y por eso muchos de nuestros navegantes de la noche le dicen a esa persona en la distancia, tal vez por medio de un mensaje, te necesito hoy más que nunca. Y te necesito por medio de esta canción de Shakira en Los Navegantes de la Noche, historias de nuestros oyentes.
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0: Como les mencionaba, historias de nuestros navegantes de la noche que nos comparten a través de nuestro WhatsApp 301-3096-1. Hablaba con este navegante de la noche y le decía que me permitiera comunicarme con ella para escucharla, y me dice que en esos momentos es complicado, no puede hablar en ese instante y quiere compartirnos su historia. Me dice que algo larga, pero que trata de resumirla lo más posible. Ella nos dice que era dama de compañía, no dará tanto detalle, y conoció a un chico que llegaba a ese lugar donde ella tomaba jugo. El chico que atiende los jugos es amigo del chico que conoció. Los presentó y él le preguntó cuánto valía el servicio, qué tal. Empezamos a hablar cada vez que yo llegaba a comprar jugo. Él llegaba, nos quedábamos hablando, nos empezábamos a gustar. Él era una persona casada, yo con hijos, él con hijos, yo soltera. Empezamos a tener una relación escondida. Nos veíamos en parques, siempre que estábamos juntos era risa, todo era lindo. Su esposa se enteró, me llamó insultándome, amenazándome. Él se fue de la casa, duró en la casa de su mamá durante 2 días, porque ya no hay donde dormir, solamente un cuarto con una sola cama, que es donde duermen los papás, y ella, nuestro oyente, le brindó su casa. Yo vivía sola, nos dice ella. Su familia me conoció, todos encantados conmigo. Poco a poco me fui enterando que su expareja tenía o tiene conductas no apropiadas, hacer escándalos en la calle, como una de ellas. Tuve la oportunidad de hablar con varios vecinos por donde ellos vivían y todos me decían lo mismo, que ella es un poco cochina, bota la comida. Muchas veces mi pareja lo han llamado tipo 11 o 12, que sus hijos están en la calle jugando. No es por hablar mal de ella ni nada, pero son cosas que los propios vecinos de ella cuentan. Ella lo trataba mal, toda la ropa de él se le dañaba, le fue infiel en varias ocasiones. Él le mandaba dinero diario, 30 o 50 mil pesos para la comida. Ella decía que eso no le servía para nada. Él le sacó una situación para llegar a un acuerdo con el tema de la comida, con el tema alimentario. Él, cuando lo conocí, tenía deudas de millones, pero entre nosotros hemos ido saldando cada una de esas deudas. Estamos confiando en el proceso de Dios. Ahora mismo estamos esperando un bebé. Él vive conmigo, está más cambiado, más gordo, sin ojeras, con más energía. En fin, quería contarles mi historia porque yo jamás pensé en volver a ser feliz y ahora lo soy. Dejé ese trabajo. Ahora estoy en la casa, feliz con mi embarazo que apenas está iniciando. Y gracias por escucharme, Dios les bendiga. Gracias a ti por compartir tu historia, por desahogarte con nosotros, por hablar de esto que es tan íntimo y por contarlo aquí en Los Navegantes de la Noche de Radio Tiempo. A veces creemos que quizá el amor no es para nosotros y no sabemos dónde lo podemos encontrar. Hay muchas personas que también juzgan por una profesión, por una labor, pero no saben la calidad de persona que encuentran más allá del oficio que sea que tengan. Un abrazo grande para nuestra navegante de la noche que nos comparte su historia, que nos comparte esto a través de nuestro WhatsApp 301-3096-1. Los navegantes de la noche te escuchan, te acompañan, te aconsejan. Están a tu lado en Radio Tiempo todo el tiempo.
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0: Llega Alejandro Martínez con esto que se llama Grabado en la Piel. Edición de miércoles en Los Navegantes de la Noche. En Radio Tiempo, todo el tiempo.
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0: Esto lo hace Carlos Rivera. Esto se llama Sin Despedida, al lado de Alejandro Fernández. Dos mexicanos, dos grandes, que decidieron realizar esta canción para aquello que se acaba, pero que no se quiere una despedida, que no quieres decir adiós. Sencillamente se acaba, se acabó, pero no quieres que sea hasta ahí. Quieres que esa historia tenga un continuará. Pero lastimosamente muchas cosas, así como muchas relaciones, llegan a su final. Los navegantes de la noche te acompañan en esta noche de miércoles con Radio Tiempo.
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0: Este mensaje es para ti. Deja de pensar que los demás valen más que tú. Deja de mirar a los lados como si tu vida tuviera menos brillo solo porque no se parece a la de ellos. Cada vez que te comparas, te robas un pedazo de tu propia esencia. Y eso es lo más valioso que tienes. El mundo no necesita una copia más. No necesita que intentes ser como alguien más. El mundo necesita lo que tú, solo tú puedes dar. Tu forma de sentir, tu manera de mirar las cosas, tu historia con todas sus cicatrices y victorias. Tu valor no está en lo que logres tener ni en cuánto te aplaudan. Tu valor está en ser tú, sin máscaras, sin disfraces, porque la gente puede admirar lo que aparentas, pero solo amará lo que realmente eres. Deja de compararte, esa es la cárcel más cruel. No hay libertad más grande que aceptarse y caminar con la cabeza en alto, sabiendo que incluso con tus sombras eres único, irrepetible e infinito. Y ojo al dato, que la ciencia ha demostrado que la comparación constante reduce tu autoestima hasta un 50% y aumenta tus niveles de ansiedad. En cambio, quienes cultivan la autenticidad tienen mayor resiliencia y sentido de propósito. Yo soy Víctor Rey, me encanta acompañarte, enamorarte y consentirte todo el tiempo en Radio Tiempo, y recuerda que hoy es el mejor día de tu vida.
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1: 5 de la mañana, 8 minutos, 5:08 en Despierta a Tiempo.

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2: A 13 minutos, 5:13, hoy tienes dos opciones: dejar que las circunstancias decidan por ti o levantarte con la firme decisión de escribir un día diferente. Tú eliges la esperanza sobre el miedo, la gratitud sobre la queja y la fe sobre la incertidumbre, porque cuando comienzas el día con un corazón agradecido, descubres que siempre existen razones para sonreír y seguir adelante. 5 de la mañana, 14 minutos.

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1: 5:21 en tu Radio Tiempo. Hoy Dios te regala un nuevo amanecer porque todavía tiene un propósito para tu vida. Tal vez tú no entiendas todo lo que está pasando, pero puedes confiar en que ningún esfuerzo, ninguna oración y ninguna lágrima ha sido en vano. Camina con fe porque incluso cuando no ves el camino completo, Dios ya conoce el destino. Son las 5:21.
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1: Cinco de la mañana, 5:25, 5:25 en Despierta Tiempo. Antes de salir de casa, mírate al espejo y recuérdate algo importante. Has superado momentos que parecían imposibles. Si pudiste con aquellos días, también podrás con este. No dejes que el miedo hable más fuerte que tu historia. Dentro de ti hay capacidad, experiencia y más fortaleza de lo que te imaginas. Son las 5 de la mañana, 25 minutos.
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1: Son las 5 de la mañana, 30 minutos. Si hoy despiertas con el corazón cansado, no te desanimes. Descansa unos minutos, respira profundo y vuelve a intentarlo. No eres menos fuerte por sentirte agotado. La verdadera fortaleza está en levantarte una vez más, aun cuando nadie reconoce las batallas que llevas por dentro. Dios sigue caminando contigo, incluso cuando el camino parece más difícil. 5:30. Buenos días.
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2: 5:34, 5:34, Barranquilla Despierta a Tiempo. Saludos para Luisa González, Yadira Inés, Rocío Ebrard, Rebeca Matos, Vicente Ortega, Yusés y Karen Huete. ¿Qué nos escribirá a través de nuestro WhatsApp? 5:35.

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1: 5 de la mañana, 38 minutos. Levántate con la certeza de que ningún esfuerzo hecho con honestidad es en vano. Tal vez hoy no veas resultados y quizá no llegue lo que esperas, pero cada paso que das con disciplina está construyendo un futuro más sólido. Así que no abandones tus sueños solo porque todavía no llegan. La cosa más valiosa casi siempre llega cuando tu esfuerzo parece agotarse y tú sigues intentándolo. Eso necesita tiempo para florecer. 5 de la mañana, 38 minutos.

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1: 5 de la mañana, 47 minutos, 5:47. Ya viene nuestro mensaje de vida, nuestra reflexión del día de hoy. Quédate con nosotros.
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1: Uno de los errores más comunes cuando nosotros comenzamos a enfrentar situaciones difíciles es intentar resolverlo todo por nuestra cuenta. Es que queremos ser autosuficientes, queremos saber qué es lo que pasa y saber cómo vamos a solucionarlo, controlarlo todo. Pero la realidad es que no tenemos todo ese control que creemos que tenemos. Nos olvidamos de que Dios está siempre dispuesto a ayudarnos. ¡Qué cosa tan tremenda! Siempre se nos olvida que Él sí tiene el control. Nos olvidamos de que Dios está siempre dispuesto a ayudarnos, a guiarnos y, si lo permitimos, tomar el control de nuestras propias vidas. Él, hablo de Dios, quiere que nos acerquemos a Él con mucha humildad, reconociendo que necesitamos su ayuda en todo momento. Por eso es que en la Biblia, el famoso pasaje de Filipenses 4, 6 al 7, se nos anima a llevar todas nuestras preocupaciones ante Él a través de la oración, prometiéndonos que su paz va a guardarnos, va a guardar nuestros corazones. A través de la oración, no solo expresamos nuestras preocupaciones, sino que también demostramos nuestra confianza en el poder de Dios para cambiar cualquier circunstancia adversa. Una oración, entonces, no caería nada mal para el día de hoy, para mostrarle tu confianza en Él. Soy Dani Díaz y desde Radio Tiempo, espero que este mensaje de vida que viene de parte de Dios sea para ti.
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1: 6:10, 6:10. Buenos días.
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0: 6 de la mañana, 13 minutos, 6, 13 minutos con los buenos días en esta mañana de jueves. Mañana de jueves en tu radio Tiempo 96.1, sus voces favoritas para acompañarles cada mañana. Joyce Lozano y Víctor Rey te dicen despierta a tiempo. Arrancamos esta nueva mañana acompañando a los oyentes, los mejores oyentes del mundo. Arrancando con toda la información y todo lo que podamos compartir con ustedes en esta mañana de jueves en Despierta a Tiempo.
1: Bienvenidos, son las 6 de la mañana con 13 minutos. A esta hora ya listos y preparados para desearles lo mejor en este jueves. Oye, ya estamos en jueves 13 de este mes de agosto. Vamos volando, vamos corriendo.
0: Y el lunes es festivo.
1: Uy, sí, lunes festivo para que descansemos de nuestra...
0: para que descansemos.
1: De nuestra temporada de gripa que anda por aquí rondando.
0: El hook-hook le llaman. El hook-hook.
1: El hug hook. Es el abrazo hook, de Hugo.
0: Hook. Hook, hook, hook.
1: Falta Paco y Luis.
0: El abrazo de Hugo, Dios mío, señor. Pero bueno, así les saludamos con noticias de La Guajira, que también pues entró en periodo de mayor actividad de la temporada ciclónica del Atlántico. Corpo Guajira recomienda mantener la preparación y el monitoreo y la comunicación del riesgo durante esta etapa de la temporada. Ya alertaron a través de redes sociales. La meteoróloga Joana Rodríguez explicó que históricamente agosto, septiembre y octubre concentran la mayor actividad de la temporada, mientras que septiembre es el mes de mayor actividad ciclónica, con un máximo climatológico alrededor del 10 de septiembre, por lo que este periodo requiere especial atención en La Guajira por su ubicación geográfica y su exposición a los sistemas de desarrollo o transitan sobre el Atlántico tropical y el Mar Caribe.
1: A las 6:15 de la mañana hay que destacar que el alcalde de Barranquilla, Alejandro Char, realizó un recorrido por las obras de modernización de la calle 72 y aseguró que el proyecto avanza hacia su etapa final. El mandatario pidió disculpas a comerciantes, a residentes, a conductores por las molestias ocasionadas durante la ejecución de estos trabajos y, por supuesto, destacó la importancia de intervenir esta vía considerada uno de los principales corredores comerciales. Afirmó que este fin de semana la calle 72 deberá estar completamente habilitada actualmente. Qué buena noticia, ¿no? Los trabajos se concentran en el tramo comprendido entre las calles 47 y 50, donde se adelanta la instalación de los últimos metros de pavimento, además de obras complementarias como andenes, esquinas, luminarias y zonas peatonales. Ya acabo de ver que incluso llegó la caseta del paradero y todo lo demás. Entonces, qué buena noticia.
0: Qué buena noticia, sobre todo para la movilidad, porque ya es justo y necesario pues tener
1: despejada
0: esta 72, que va en bien buen viento y buena mar. Esperamos ya pues sea entregada a totalidad. En Chocó ayer volvió a temblar, Joyce.
1: Claro.
0: Hay que hablar de eso.
1: En Chocó, en Santander.
0: Hace 11 horas, con una fuerza de 3,17 o 3.17, tembló en Chocó hace 11 horas, es decir, como a las 5 de la tarde, más o menos. Mentiras, como a las 7 de la noche, más o menos. Entonces, esperamos, ¿no?, que esto pues no nos deje situaciones complicadas. Como bien menciona Joyce, a 40 kilómetros del suroeste de Bucaramanga, también tembló a 2.3%, que eso, Joyce, de una u otra manera, viviente Radio Tiempo, no hay que alertarse del todo, porque pues la tierra normalmente se está moviendo. Normalmente pues la tierra tiende a moverse por todos los fenómenos que ocurren debajo de ella. Por eso hay ciertos grados, que es lo que tienen en cuenta cuando ya se generan tipo de situaciones un poco más fuertes, que sí hay que tener muy muy presentes. También se habla, Joyce, hoy entra Radio Tiempo, de Betty la Fea. La fea más, Betty la Fea, más fea que nunca, llega el 28 de agosto con el elenco original en Prime Video. Oh. Betty regresará a Bogotá para enfrentar nuevos conflictos personales y profesionales mientras se acomoda. Se ve envuelta en un escándalo de plagio. Esto, pues, para que lo tengan en cuenta, en la tercera temporada, pues, la trama retoma a Betty a Bogotá, donde asiste a la despedida de un antiguo colega y vuelve a cruzarse con Armando, su expareja y ex jefe de Cómoda. Así que para los que quieren viajar a la nostalgia y recordar a Betty la Fea, pues ya pronto llega a Amazon Prime Video.
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1: El presidente de la Espriella, en el día de ayer, pues hizo un reporte de cómo va toda la situación de nuestro país con respecto al terremoto del pasado lunes, y hasta ayer el presidente reportó que la cifra de muertos por el terremoto aumentó a 265 personas fallecidas, mientras que 496, y sigue ascendiendo esta cifra, están desaparecidas. Además, indicó que 25.872 familias resultaron afectadas y cerca de 53.000 personas impactadas en varias regiones del país. La CAF anuncia donación adicional de $500,000 para ayudar a los damnificados del sismo, mientras que el presidente Donald Trump confirmó una multimillonaria ayuda y despliega un equipo de emergencia tras el terremoto en Colombia. La cifra oficial, ya pues les acabo de decir, supera los 250 personas fallecidas. El presidente de Estados Unidos activó junto a su administración este protocolo de asistencia técnica y financiera tras el devastador terremoto de magnitud 7.4 en nuestro país el pasado lunes 10 de agosto.
0: Son las 6 de la mañana, 19 minutos. En misa habla de Ricardo Roa, que va a juicio por presunta violación de topes de la campaña presidencial en 2022. En un hecho histórico para la justicia colombiana, la fiscalía radicó el escrito de acusación que llama formalmente a juicio a Ricardo Roa, expresidente de Ecopetrol y exgerente de la campaña de Gustavo Petro, convirtiéndose en el primer alto funcionario procesado por la supuesta violación de los topes electorales, tras determinarse que la campaña habría omitido y superado más de 1.500 millones de pesos los gastos reales de la primera vuelta presidencial de 2022. 6 de la mañana, 20 minutos.
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2: 6 de la mañana, 25 minutos, 6:25, despierta a tiempo.

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0: Peligro, peligro de amor, porque viene Chayanne a Barranquilla. 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
2: Mi gente bonita de Colombia, tenemos una cita pendiente. Barranquilla, prepárense, porque muy pronto vamos a cantar y a bailar juntos.
0: ¿Así es?
1: Sí.
0: ¿Bailamos juntos?
1: Tú y yo, ya sabes. Yo otra vez contigo.
0: ¿Otra vez?
1: Sí, porque la vez pasada fue allá en el camerino, pero ahora no.
0: ¿Cómo? ¿Joyce?
1: Sí, bailamos.
0: ¿Que se entera uno?
1: Juntos.
0: Ni Amparo Grisales se atrevía tanto, yo.
1: ¿Cómo que Amparo Grisales no se atrevió tanto?
0: Ella sí se atrevió.
1: Claro, ellos fueron.
0: Joyce, por Dios.
1: Dicho por ella.
0: ¿Estás queriendo decir?
1: Ellos fueron, sí, ya lo dijo.
0: O sea que ella era 40 y 20. Amparo 40 y 40
1: y 20.
0: 420.
1: Sí, sí, fueron. Ellos tuvieron su love affair.
0: O sea, ¿viste?
1: Su love affair.
0: Bueno.
1: En Cartagena se conocieron en un reinado nacional de la belleza.
0: Y ahí la coronó.
1: Hizo.
0: Como la reina de su corazón.
1: Hola, ¿cómo estás? Ya no puedo seguir contando, pero ella lo dijo.
0: Anda.
1: Que sí, ella lo dijo. Que tuvieron su,
0: sí, ya dijo,
1: su romance.
0: Es verdad.
1: Romance in the stone.
0: Es verdad. 6:42, 6:42, se habla de Gabriel Fuentes, que sufrió una lesión del ligamento cruzado del lateral samario. Será sometido a una intervención quirúrgica y afrontará un proceso de recuperación estimado entre 9 meses, según informó el club brasileño Fortaleza de Brasil, donde milita desde el pasado mes de febrero.
1: Oh my God. 6:42, pues quiero hablarles de las adecuaciones de la sede presidencial en nuestra ciudad, porque ya están entrando en la etapa final. Esto, de acuerdo a lo que nos informa el gobernador Verano de la Rosa. Las obras de adecuación de la infraestructura destinada a la sede alterna en Barranquilla de la Presidencia de la República, que está ubicada en el Batallón Paraíso de la Segunda Brigada del Ejército, se entregarán completamente finalizadas en los próximos días. Así lo expresó el gobernador Eduardo Verano, quien explicó que el proyecto incluye la renovación de espacios de reunión, búnkeres de seguridad, zonas administrativas y un helipuerto. Verano de la Rosa aclaró que las intervenciones se adelantaron mediante gestión directa que se venía adelantando en esa guarnición militar desde el año 2010 y donaciones privadas para evitar los plazos prolongados de los procesos de licitación pública. Esto fue lo que informó el gobernador Eduardo Verano.
0: Son las 6:43, 6:43. Invitamos a todos los oyentes de Radio Tiempo que también se quieran sumar a una situación que estamos viviendo en todo el país, y que quienes quieran donar, recuerden que tenemos punto de acopio en nuestras instalaciones, calle 72, número 4837. Aquí ustedes pueden traer lo que sea necesario, sobre todo. Pues algunos dicen, no, que alimentos ya no. Pues yo siento que todo suma.
1: Alimentos perecederos.
0: No perecederos. Para que lo tengan en cuenta. También importante todo aquello que sirva para las labores de rescate. Es bien importante. Baterías para recargar los dispositivos, lámparas, guantes, todo esto que pueda ayudar para que los que están en este momento luchando para para levantar de los escombros todo y poder rescatar la mayor cantidad de gente posible, pues puedan lograr este maravilloso trabajo que están haciendo. Así que todo esto suma, todo eso es válido, todo eso marca la diferencia, y queremos tocar el corazón de todos los que nos escuchan, como siempre, que despiertan a esta hora y que están ahí escuchando Radio Tiempo. La prueba de eso, yo y oyendo Radio Tiempo, es el señor Walmer Pacheco, que se puso manos a la obra por los damnificados de Pereira. ¿Se acuerdan que cuando estuvo aquí en Barranquilla por el tema del partido, él decía, nosotros queremos volver por donde sea, por agua, por tierra, por donde sea, queremos volver a Pereira, necesitamos estar con nuestra gente? Y la prueba de la preocupación que tenía es que Walmer Pacheco se fue directamente como obrero a trabajar, se fue allá a ayudar a los damnificados, a remover los escombros, a ayudar de primera mano. Así que el capitán y lateral del Deportivo Pereira no fue indiferente ni indolente a la tragedia, y se fue con las manos puestas a disposición de lo que fuera necesario en esa situación en Pereira tan, tan complicada que vivieron, y que nos alegra un montón ver cómo los buenos siempre somos más.
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0: 6:46 en Despierta Tiempo, en tu Radio Tiempo. A esta hora de la mañana también se habla del apoyo internacional. Israel respondió al llamado de Colombia y envía delegación de auxilio tras el terremoto. Tras la solicitud formal del presidente Abelardo Villaspirilla, el primer ministro de Israel, Benjamín Netanyahu, ordenó el despliegue inmediato de una delegación de ayuda humanitaria hacia Colombia para apoyar la emergencia provocada por el sismo. Un respaldo internacional que se suma a la cooperación de países como Estados Unidos, Ecuador y El Salvador, avalados por la UNGR por cumplir con todos los estándares para las exigentes labores de búsqueda. También se habla a esta hora de la tragedia nacional. Recordemos que ya se actualizó la cifra, 265 muertos y casi 500 desaparecidos. Es el balance entregado desde el Palacio de San Carlos. El gobierno nacional decretó 3 días de duelo para confirmar que la cifra de fallecidos por el devastador ascendió a 265 personas.
1: Son las 6:47. Más noticias locales. Barranquilla mantiene su estrategia de fortalecimiento de la seguridad ciudadana con inversiones en movilidad, en infraestructura, tecnología y dotación para la fuerza pública. De acuerdo con el balance de la administración distrital, entre enero y los primeros días de agosto de este año 2026, se registra una disminución en varios de los delitos de mayor impacto en la comunidad. El alcalde reiteró que la seguridad continúa siendo una de las prioridades de su administración y destacó la llegada de un escuadrón de 250 agentes con énfasis en labores de investigación y desarticulación de estructuras criminales.
0: Son las 6:47. 6:47, Despierta Tiempo con Radio Tiempo.
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0: Llega Carlos Rivera y Alejandro Fernández sin despedida, 6:48.
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1: 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Son las 6 de la mañana, 52. 6:52 en Despierta a Tiempo.

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2: 7:03, 7:03, Despierta Tiempo.

0: 7 de la mañana, 7 minutos, 7-7 con los buenos días en esta mañana de jueves. Sus voces favoritas para acompañarles cada mañana. Joyce Lozano y Víctor Rey te dicen despierta a tiempo.
1: 7 de la mañana, 7, yo quedé pues,
0: ¿cómo?
1: Sorprendida porque Alejandro Sanz, como no había escuchado más revueltos.
0: Ya tú dijiste, ya la dejó a la muchacha.
1: Ya la dejó y como él, ajá, tú sabes.
0: Tú sabes que él es serio.
1: Picaflor.
0: No, él es serio.
1: Él es como un picaflor.
0: Él es serio, ¿no?
1: Alejandro
0: Sanz. Con Alejandro.
1: Pues ya él no esconde su amor, están demasiado enamorados. Alejandro Sanz y Stephanie Cayo no esconden su amor. Son 20 años de diferencia, bueno, casi 20, y ya está.
0: 40 y 20.
1: Tal cual, 40 no, 50 y 20, mijito. 20 años de diferencia y una química arrolladora. Yo creo que él de pronto encontró su zapatilla de princeso. La encontró.
0: Lo que pasa es que Stephanie se ve que tampoco es como que es cualquiera.
1: No.
0: O sea, ella es hermosa, pero ella no se ve que se deja mandar.
1: Bueno, entonces hay imágenes que uno ve.
0: O sea, se ve que es una mujer de tesón.
1: Y no se necesita mucha explicación para saber que están enamorados.
0: De armas tomar.
1: Se les vio en sus vacaciones en Mallorca. Él estaba con sus 4 hijos: Manuela, Alexander, Dylan y la más pequeñita, que es su alma. Ellos estaban los 4 con su papá y con Stephanie Cayo, y hay una química muy buena con los hijos, que también es importante. El hombre se siente feliz por esto y ellos han aceptado perfectamente a la actriz peruana como una más de la familia, pues como una más, una novia más de su papá. Se buscan, conversan, bromean, se abrazan, se disfrutan juntos, estuvieron felices en esta lancha donde estaban, en esta embarcación donde estaban, se tomaron muchas fotografías, sonrieron. La química que existe es muy buena. Él tiene 57 años, ella está casi que cumple 38, o sea que son casi 20 años, imagínate.
0: Bueno, también hay que hablar del Paris Saint-Germain, que se coronó campeón, sí, y extiende su reinado en Europa al ganar la Supercopa. El club francés conquistó un nuevo título tras derrotar 2-1 al Aston Villa con goles de Kvaratskhelia y Ousmane Dembélé. El Paris Saint-Germain ganó 2-1 al Aston Villa, logró su segunda Supercopa Europea seguida y agrandó el historial particular de Luis Enrique, porque este señor, desde que llegó al Paris Saint-Germain, ha ganado 13 títulos en 2 años.
1: ¡Qué bien!
0: Es brutal lo de Luis Enrique en el Paris Saint-Germain. Creo que con menos recursos de lo que tuvieron los técnicos anteriores y con más resultados. Así que el mérito para el equipo, por supuesto, y también del director técnico, que hace lo propio. Que un equipo bien dirigido, bien guiado y motivado puede lograr lo que se proponga.
1: Y hablando en otros planos del fútbol, el equipo Santa Fe anunció que va a donar un porcentaje del dinero de la boletería del partido ante River Plate para las víctimas del terremoto de Colombia. La fecha ya está confirmada, el próximo 19 de agosto, y este duelo ante el River Plate, pues esperan que dé muy buenos frutos y se canaliza esta ayuda para familias afectadas por el sismo con donaciones de hinchas y también de la institución. Entonces, ya lo saben, estoy un poquito afectada con mi gripa, entonces por eso tengo esa voz así.
0: Exactamente.
1: Trueno.
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0: 7 de la mañana, 11 minutos, 7:11 en Despierta Tiempo, en tu Radio Tiempo. Compartimos la información más importante de Barranquilla, Colombia y el mundo. Se habla de el fallecimiento en centro médico de una mujer que fue atacada por sicarios frente a su vivienda en Santo Domingo. Tras 3 días de luchar por su vida en el centro asistencial, las autoridades confirmaron el fallecimiento de Maritza Herrera Márquez, de 47 años, quien había resultado gravemente herida el pasado sábado por la noche en el barrio Santo Domingo de Barranquilla, luego de ser alcanzada por los disparos de 2 sicarios en motocicleta que la atacaron sin piedad mientras ella se encontraba sentada en la terraza de su casa. También se habla de el fin de la búsqueda en Chocó. Hallaron con vida a la última familia y arranca la fase de reconstrucción. El departamento del Chocó cerró oficialmente las labores de rescate tras hallar sanos y salvos a los últimos 4 integrantes de una familia que permanecían desaparecidos tras el potente terremoto, permitiendo que la gobernadora Nubia Carolina Córdoba declare el fin de la búsqueda entre los escombros para para volcar todos los esfuerzos en la atención de los damnificados, mientras a nivel nacional el gobierno declaró la emergencia económica para canalizar recursos frente al saldo de 265 fallecidos, miles de heridos y graves estragos en viviendas e infraestructura.
1: 7:12 a.m. hallaron casi media tonelada de cocaína con la imagen de Erling Haaland en un camión en la frontera de Ecuador. Los agentes descubrieron 370 paquetes escondidos en una estructura condicionada en este vehículo. Y lo curioso es que el rostro del futbolista noruego Erling Haaland apareció impreso en parte de un cargamento, en la parte de este cargamento de casi media tonelada de cocaína que fue descubierto por las autoridades ecuatorianas en un camión que circulaba por Tulcán, una ciudad fronteriza con Colombia. La droga estaba distribuida en 370 bloques, todos con las fotos de Erling Haaland, y permanecía escondida dentro de una estructura modificada del vehículo.
0: Son las 7:13 a.m, 7:13 en Despierta a Tiempo.
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1: 7 de la mañana, 18 minutos, 7:18, despierta a tiempo.
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0: 729, despierta a tiempo.
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1: 7:33 7:33 Despierta a tiempo.

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1: 7:37 en Despierta a tiempo, 7:37.
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0: 7 de la mañana, 41, 7:41 en Despierta Tiempo, en tu Radio Tiempo. A esta hora de la mañana, mi querida Joyce, ¿qué le contamos a los mejores oyentes del mundo, los oyentes de Radio Tiempo, mi querida Joyce?
1: Poco han ido saliendo un poco más los detalles de la ceremonia de nuestro querido Cristiano con Georgina. La ceremonia civil tuvo lugar en Cascais, la localidad costera al oeste de Lisboa, donde la pareja tiene ahora una residencia. Allí no hubo cámaras, no habían invitados, ni ninguna aparición pública, únicamente los 5 hijos en la sala, mientras Ronaldo y Georgina intercambiaban los anillos. El escenario cogió a casi todo el mundo de sorpresa. Pocos días antes, cientos de curiosos se habían congregado en las puertas de la Catedral de Funchal, en Madeira, después de que corriera el falso rumor de que se iba a casar el 8 de agosto para descubrir...
0: ¿Tú dijiste?
1: No, solo dije yo, sin confirmar.
0: Tú dijiste que se iba a casar y yo también compré tiquetes para Madeira por tu culpa.
1: La fecha no fue casual. Porque fíjense ustedes, Georgina anunció su compromiso el 11 de agosto de 2025 con la fotografía del diamante ovalado de 30 quilates y el pie "si quiero en esta vida y en todas mis vidas". Yo también le digo a Ronaldo igual.
0: Yo hice, pero ahí lo que hay es amor puro. O sea, tú quieres decir que ella le dijo que sí por el anillo, pero no.
1: Yo le digo "si quiero en esta vida,
0: Cristiano,
1: en la anterior,
0: no, Cristiano
1: en la
0: no
1: viene".
0: Toma, no trasnocha, no tiene malos amigos, es juicioso, es trabajador, es profesional, es el mejor de la historia del fútbol. ¿Qué más le puedes pedir tú a la vida? O sea, ya pedir más es avaricia, Joyce.
1: Y fíjense ustedes que ya este viernes 15 de agosto el hombre está listo para iniciar su fútbol nuevamente en la gira en la Liga Saudí. Todo está preparado. El equipo de Riyadh estará listo para enfrentarse. Firmó su contrato en julio, 2 temporadas.
0: Y si ya arranca este fin de semana, arranca el 15 a la 1 de la tarde contra el Al Fateh.
1: Ajá, exacto, te estoy diciendo.
0: Con el actual campeón.
1: ¿Qué
0: pensaste? El actual campeón del fútbol árabe de la Liga Profesional Saudí, el Al Nassr de Cristiano Ronaldo.
1: Y se casó hace nadita.
0: Exactamente. Bueno. Oye, también de Cristiano hay que hablar, que le dejó un mensaje importantísimo a Lionel Messi. Dice: mucha fuerza, Leo. El mensaje de Cristiano Ronaldo para el astro argentino por el fallecimiento de su padre. Textualmente escribió: un abrazo enorme para ti y los tuyos en estos duros momentos, Leo. Mucha fuerza, escribió Cristiano Ronaldo el día de ayer en la publicación del astro argentino en Instagram, que pues rompió el silencio Leo Messi después de el fallecimiento de su padre, ¿no? En la carta que quiero compartir con ustedes a esta hora de la mañana. ¿Qué escribió Messi en las redes sociales? Pa, todavía no puedo creer que te haya sido, no caigo, o mejor dicho, no quiero caer. Se me hace muy difícil imaginarme que ya no te voy a ver más, que no vamos a hablar más. Sé que estás sufriendo, sé que estabas sufriendo y que es lo mejor, pero te fuiste muy pronto. Todavía nos quedaba mucho por disfrutar juntos. Tanto me pedías que juegue el último mundial y días antes de empezar fue cuando peor te pusiste. Era la primera vez que no ibas a estar en un torneo, pero mamá me decía que ibas a estar mejor y que ibas a estar bien para poder viajar. Yo te decía que íbamos a llegar a la final, así podías viajar. Cada vez que terminaba un partido esperaba y extrañaba tu mensaje. Ahí me di cuenta que la situación era fea de verdad. Y así y todo, no dejaba de pensar en llegar lo más lejos posible para darte tiempo y que vieras un partido. Llegamos a la final y no pudiste estar. Quería ganarla para llevártela y mostrarte una nueva, pero no pude. Las piernas no me daban más. Esta vez intenté ir contra mi físico, pero no pude. Nunca pude sentirme bien. Cuando llegué, creí que habíamos perdido la final por penales. No pudimos hablar de nada, de todo lo que pasó. No pudiste disfrutar nada. No fuimos campeones, pero no sabes cómo disfrutamos cada partido. Una vez más tenía razón. Tenía que estar y jugarlo. Te cuento esto porque fue lo único que no pudimos hablar, porque todo lo demás ya lo sabes. Hablábamos todos los días y nos veíamos cuando se podía por mis compromisos. La carta pues sigue un poquito más larga. Fuiste papá, amigo y representante. Siempre eras la persona que tenías que ser en cada momento y nunca te equivocaste en nada. Eso pues decía Leo al final, se terminaba dando como tú decías.
1: A propósito de esta carta de Leo, la mamá de Leo, la señora Celia Cuscitini, también rompió su silencio y expresó con simples palabras lo difícil que es para ella y sus cuatro hijos haber dicho adiós a un ser tan querido, a quien cuidó y acompañó hasta el último día. Ella dijo: solo le pido a Dios que me ayude a afrontar esto lo mejor posible, expresó Celia a través de un mensaje de texto.
0: 7:46 de la mañana en Despierta Tiempo. También, pues hay que hablar de Xavi Hernández, que es el nuevo seleccionador de Países Bajos. El exjugador y entrenador del Fútbol Club Barcelona ocupará el lugar que dejó vacante Ronald Koeman tras la eliminación de la selección en el Mundial 2026. También se habla de el negocio bastante importante de los Lakers. Joyce, vendieron los Lakers por más de 1.200 millones de dólares. Y hay un dinerito ahí importante, sobre todo porque recordemos que es uno de los equipos de 12.000 millones de dólares, perdón, de los equipos pues insignia del básquetbol de los Estados Unidos.
1: Apenas un dinerito.
0: A los empresarios Kushner e Iger, la franquicia cambió de dueño y ahora buscará nuevos objetivos. Recordemos que tampoco han tenido momentos importantes últimamente en la NBA. Así que vamos a ver si este cambio de dueños y esta nueva directriz logra poner a los Lakers en la órbita mundial nuevamente.
1: Y hablando de empresarios, se ha movilizado por las víctimas del terremoto y en menos de una hora lograron ayudas por más de 4.500 millones de pesos. Las empresas también van a ofrecer alimentos, medicamentos, materiales, logística y capacidad de ejecución para una reconstrucción que, por supuesto, tomará meses y, por qué no, años. 4.500 millones de pesos los empresarios han recaudado.
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0: 7:48 en Despierta Tiempo, mi querida Joyce, ¿qué le contamos a nuestros oyentes a esta hora de la mañana?
1: El gobierno y la oposición venezolana logran sus primeros acuerdos después de la caída, tras la caída de Maduro, ya muchos meses. Las delegaciones encabezadas por Jorge Rodríguez y Dinora Figuera firmaron los entendimientos en el día de ayer. El gobierno interino de Venezuela y la oposición buscarán recuperar el oro de sus reservas congelado en Inglaterra y avanzar hacia una reforma clave del sistema judicial, según anunciaron al cabo de las primeras negociaciones que sostienen de cara a una transición democrática. Con el auspicio de Estados Unidos, las partes concluyeron esta primera ronda de conversaciones iniciadas el 6 de agosto, 7 meses después del derrocamiento y captura de Nicolás Maduro en un operativo militar estadounidense. Bajo la presión de Washington, la presidenta interina, Delcy Rodríguez, saludó el diálogo que seguirá en una fecha por definir.
0: Son las 7:49 en Despierta Tiempo, en tu Radio Tiempo. Hasta ahora también se habla de milagro en el epicentro. San José de Palmar resiste al terremoto sin registrar un solo fallecido, a pesar de haber sido el epicentro del potente terremoto de magnitud 7.4 que sacudió a Colombia. El municipio de San José de Palmar, en el Chocó, reportó un milagroso balance sin víctimas mortales.
1: El equipo de la Cruz Roja, esto apenas hace 20 minutos sucedió, el equipo de la Cruz Roja colombiana en el Valle del Cauca logró encontrar con vida a un niño que estuvo por más de 36 horas bajo los escombros de una edificación en el barrio Cuarto de Legua, donde varios edificios colapsaron tras el sismo del pasado lunes.
0: 7:50, se habla de importantes ayudas. Ruedan las ayudas. Un gigante de 30.000 camiones se moviliza gratis por los damnificados del terremoto. En un enorme gesto de solidaridad nacional tras el reciente terremoto, la Federación de Empresarios de Transporte de Carga, Fede Transcarga, anunció que desde Barranquilla se pondrá a disposición una flota de cerca de 30.000 camiones para movilizar ayudas humanitarias a cualquier punto del país, totalmente gratis, asumiendo de su propio bolsillo el costo total de los fletes, el combustible, los peajes y los salarios de los conductores, para garantizar que las donaciones lleguen de inmediato a las familias afectadas. 7:51, Despierta a Tiempo.
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2: Siete cincuenta y cuatro, despierta a tiempo con Radio Tiempo.

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10: 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A las 8 en punto. 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

0: Hola, ¿cómo están ustedes? Bienvenidos, una feliz mañana. Todo tiene ya puntos, comas y es mentiras. Ya estoy lista para consentirles a ustedes, nuestros oyentes, y es que estoy esperando que muchos de ustedes nos dejen sus canciones favoritas. Hoy hablamos menos, pero sonamos muchos más dobles, porque hoy el jueves siempre es especial para mí. Hoy son dos canciones de tu artista favorito o grupo.
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0: Si es que ya estoy esperando para que tú me envíes tu nota de voz y me cuentes. Nota de voz, nota de voz, nota de voz. Hoy estoy un poquito afectada de mi garganta y por eso hablaremos menos y consentiremos mucho más a ustedes. Dicen, no puedo enviar audios. Porfa, compláceme con doble dosis de Rocío Dúrcal. Esta es tu historia, estos son los clásicos de Radio Tiempo. Soy Joyce Lozano, ya estoy lista para recibir todas sus peticiones a través de nuestro WhatsApp 301-3000-961. Radio Tiempo, tengan en cuenta lo que va sonando para que no me repitan artista, ¿ok? ¡Listo!
2: Hola, mi Joy, feliz día. Hoy me gusta escuchar a la gran Rocío Dúrcal con Extrañándote y Tarde. Te mando un abrazo y mejórate pronto, güey.
0: Gracias, muy amable. Dos cancionzotas de esas que cantamos con el alma. Hoy no voy a poder cantar. Aquí está, Rocío Dúrcal, Extrañándote. Y ya viene Tarde. Son tus clásicos, son los míos, los de muchos de ustedes oyentes. Radio Tiempo.
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1: Hola, Joy, buenos días. Te deseo pronta mejoría. Hoy jueves de doble dosis, por favor, con Nicolás Divaris, los días del arco iris y como violetas. Gracias.
2: Joy, feliz mañana para todos. Te deseo pronta recuperación. Porfa, quiero mi doble dosis de Marco Antonio Solís. Si te pudiera mentir, Tu cárcel, Lady Gaga.
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0: 8:34, esta es la historia, estos son los clásicos de Radio Tiempo. Sigo con ustedes aquí acompañándoles, consintiéndolos a través de nuestro WhatsApp. Ustedes dejan sus notas de voz. 8:34, buen día, feliz mañana con Radio Tiempo.
1: Quiero ir de Nelson Neck, doble dosis, mi manera de amar y si las flores pudieran hablar. Okay. Gracias, amigo, bendiciones para todos.
0: Gracias a ti, mi querido, gracias por estar con Radio Tiempo todo el tiempo.
2: Muy buenos días, Joyce.
0: Buenos días.
2: Para eso es con placer con una doble dosis de Nelson Neck. Deseando que te mejores pronto, gracias. Que Dios los bendiga a todos ustedes.
0: Gracias, gracias. Sí, estoy aquí con la voz controlada. Hola, buenos días.
1: Buenos días, señores de Radio Tiempo.
0: Ah, ya escuchamos. Hola, buenos días con Radio Tiempo a esta hora.
3: Hello. Doble dosis de Joan Sebastián.
0: ¿Sí?
3: Yo escucho Radio Tiempo todo el tiempo.
0: Nos vamos entonces con Nelson Net, con Joan Sebastián. A esta hora en Radio Tiempo 96.1.

0: Hola, Joy, buenos días. Te deseo pronta memoria. Hoy jueves de doble dosis, por favor, con Nicolás Divaris, los días del arco iris y como violetas. Gracias.
1: Hola, muy buenos días. Yo escucho los clásicos de Radio Tiempo todo el tiempo y me gustaría que me complacieras con una doble dosis de Joan Sebastián. Secreto de amor y me gustas. Gracias.
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3: Buenos días. Para que me complazcas con un doblete de Saúl. Pequeño y frágil, y quizás sí, quizás no. Gracias.

0: Estas dos canciones de Sabu para Jaime, que está conectado con nosotros, quizás sí, quizás no. No, pero vamos a ver con quién regresamos a esta hora. Buenos días, hola.
1: Hola Joyce, ¿cómo estás? Dios te bendiga.
0: Amén.
1: Por favor, me complace con una doble dosis de Juan Gabriel, ¿sí? Si quieres. Sí. Y solo sé que fue en marzo. Gracias.
0: Perfecto. Nuestro regreso para la próxima hora es con Juan Gabriel. Ya saben que esta es la banda sonora de tus recuerdos. Y suena aquí, en tu radio Tiempo 961. Te acompaña Joyce Lozano. Hoy estoy menos bla, bla, bla y más música. Todo por la garganta.
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0: nuestras fieles oyentes Radio Tiempo estas dos super canciones del gran señor Juan Gabriel del Divo de Juárez para iniciar esta nueva hora con estos clásicos Radio Tiempo. Y gracias a nuestros oyentes que a través de nuestro WhatsApp van dejando sus notas de voz. Saluditos a la señora Rosario, saludos también para su Heidi, para Jorge, ayer consentimos a Jorge, para Yesid, que siempre está muy fiel al lado de su mamá y escuchando todo el tiempo Radio Tiempo, José Luis Ahumada, Yuset, Luisa González, también a Abraham, que nos escucha a esta hora en los 96.1 de Radio Tiempo. Me voy entonces. Dos canciones más, doble dosis Radio Tiempo con ustedes. Hello. Hola.
1: Hola, Joy. Buenos días. Te habla Mónica de aquí de Soledad 2000.
0: ¿Cómo estás,
1: Joy,
0: Mónica?
1: Joy, para que me hagas el favor y me complazcas con dos canciones de Roberto Carlos.
0: Sí.
1: Se divierte y ya no piensa en mí.
0: Sí.
1: Y el camionero.
0: Ok.
1: Gracias, Joy. Yo escucho Radio Tiempo todo el tiempo.
0: Gracias por estar con nosotros. Buen día.
2: Hola, Joy. Buenos días. Hoy en jueves de doble dosis, si me puedes complacer con los Terrícolas. Juro que te amo y luz en mi alma. Gracias, Joy.
0: Ok, perfecto. Vamos con más oyentes que se conectan con nuestra estación. Hola, buenos días con Radio Tiempo a esta hora. ¿Quién me acompaña? Hello, buen día.
3: Hola, Joyce, buenos días. Dios te bendiga.
0: Sí.
3: Pronta mejoría para ti.
0: Gracias.
3: Compláceme con dos canciones de Ricardo Montaner, La Cima del Cielo y Me la extrañaron.
0: Okay. Gracias. Radio Tiempo, buen día.
4: Hola, Joyce, buenos días. Hola. En este jueves de doble dosis quiero que por favor me complacas con dos canciones de Roberto Carlos.
0: ¿Sí?
4: Se divierte, ya no piensa en mí y Un gato en la oscuridad, porque yo escucho Radio Tiempo todo el tiempo.
0: Bueno, la primera que escribió fue Moni. Entonces dice, con Roberto Carlos se divierte y ya no piensa en mí, hace 51 minutos, mientras que Sandra nos escribió hace 29 minutos. Coincidieron con la canción, se divierte y ya no piensa en mí. Esta es tu historia, estos son los clásicos de Radio Tiempo. Arrancamos con el rey Roberto Carlos du Brasil. Te acompaña Joyce Lozano, menos bla bla bla, más música. Hay que cuidar la gargantita.

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0: Y se nos acabó el tiempo. Gracias totales por acompañarnos, por cantar. Carlos Fabián, Luz Marina, José Rubio, Néstor Nieto, saludos a Luis Villa, Jazz Bladys Pérez, a Armando Figueroa, a Arnaldo Llanos, Mireya, Roxana Amaranto, Patricia, bueno, toda esta gente que nos acompaña y que canta con nosotros a esta hora en Radio Tiempo.
1: Buenos días, Joy.
0: Sí.
1: Bendiciones, se habla Darlis Noche.
0: ¿Cómo estás, Darlis Noche?
1: Para que me haga el favor, me complazcas con dos canciones de Marisela.
0: Dígame cuáles.
1: Que te mejores.
0: Gracias. Ah, bueno, te regalo. Completamente tuya. Y Dios bendiga nuestro amor de las consentidas de ustedes, nuestros oyentes. Tu historia, los clásicos Radio Tiempo. Que tengan una maravillosa mañana, un maravilloso jueves. Recuerden que es jueves de doble dosis.
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0: Dios los bendiga siempre. Gracias por hacerme tan feliz, porque cada mañana, cada vez que ustedes me dejan un mensaje. Bueno, pero ya terminé. Cada vez que ustedes me dejan un mensaje, me hacen muy feliz. Chao, chao, pórtense bien, cuídense mucho. Más de 5 me dijeron que estaban así también con problemas de garganta. Chao, chao, con Radio Tiempo todo el tiempo.
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2: Tiempo de arrancar esta nueva hora de música en el jueves 13 de agosto con tu Radio Tiempo. Algo de Karim León, Shakira, Andrés Cepeda, Juanes y Chayanne estará sonando para consentirte aquí en tu Radio Tiempo.

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0: Ahí estaba nuestro queridísimo Andrés Cepeda con su canción En Brujo, a esta hora en tu Radio Tiempo 96.1. Tenemos ya las 10 de la mañana con 17 minutos. 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

0: Rafdi junto a Alejandro Sanz, se llama Cuéntame esta canción. Una canción me encanta, me fascina. Esa cantada de Alejandro Sanz toda la vida me ha encantado, me ha atrapado. No sé, tiene una voz seductora, oigan. ¿No les pasa? Ya Miss Abdi, Alejandro Sanz, cuéntame. Ya Miss Abdi, una niña preciosísima, súper talentosa también. Un artista que nos pertenece aquí en Radio Tiempo.
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2: Ya tenemos las 10:56, a las 10:56 y todo el tiempo yo escucho Radio Tiempo.
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música en tu radio tiempo. No los había saludado. Algo de Camilo, Capo, Camila, Selena estuvo sonando, pero también se vienen más artistas espectaculares. Miriam Hernández, Marisela, Franco De Vita, Andrés Cepeda, Alex Ubago y mucho más. Para que te enamores con tu radio tiempo en este jueves 13 de agosto.

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1: Ok. Directamente de Colombia, con ustedes, su servidor, Jason Jiménez y su parcero, Maluma Baby.

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1: Los mejores oyentes del mundo en el WhatsApp 301-3961. Saluditos desde Villa Zambrano, Moni Bella. Ay, yo amo cuando me dicen así porque me las creo gorda. Por acá, Luisa González, aquí estoy haciendo el almuerzo de regreso a casa, escuchando Radio Tiempo. Jani Arenilla también. Radio Tiempo desde Malambo. Saludos para Rochi. Viviana también desde... Me dice, Moni, soy desde Galapa, soy la coneja. Un saludo para el conejo. Y para su señora madre, Madre Teresa. Escuchamos Radio Tiempo todo el tiempo. Bueno, ustedes... Ustedes entienden, bueno, ok. Yo solamente doy el mensaje, ¿va? Amores míos de mi vida, tengo un mensaje muy especial para todos los oyentes que hasta ahora se conectan con nosotros, y es que aquí en la Organización Radial Olímpica estamos recibiendo también todas las ayudas. Hemos habilitado un punto de acopio para que ustedes no tengan que bajar hasta Barranquillita. Nosotros aquí abrimos las puertas de, las emisoras Olímpica, MIC, Radio Tiempo, La Reina, Emisora Atlántico. Tenemos este espacio para ustedes, para que puedan traer lo que quieran a donar a nuestros amigos de Cali, Manizales, Pereira, Armenia, Chocó, zonas aledañas y todos los afectados. Entonces, cualquier cosa que usted pueda traer, así sea una bolsita de lentejas, así sea una lata de atún, lo que sea, lo podemos recibir aquí en la Organización Radial Olímpica, y lo vamos a hacer con todo el amor del mundo. Para nosotros, mandar todo eso a Barranquillita, al centro de acopio de la alcaldía, para que usted no tenga que bajar hasta el centro. Si le queda cerca, aquí lo podemos ayudar. Es tu Radio Tiempo en este jueves, todo el tiempo.

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2: Ya tenemos las 11:55, a las 11:55 y todo el tiempo yo escucho Radio Tiempo.
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12: 12 en punto. A las 12 en punto.
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0: tarde para todos. Qué bueno saludarlos, qué bueno estar con ustedes en esta hora y en este Entretiempo Radio Tiempo. Hello, hello, los mejores oyentes del mundo, bienvenidos. Aquí estoy con ustedes. Y espero para que la pasemos muy, pero muy bien. Soy, mejor dicho, que me hablo hoy con el tema que tenemos, porque tenemos un tema tan bonito y todo. Bacanísimo, chévere. Como lo hacemos todo el tiempo. 12:16 minutos. Bienvenidos, amigos. Dani Díaz con ustedes. Una voz a Radio Tiempo que te consiente todo el tiempo. Y estaré hasta en punto de las 12 acompañándoles en esta hora de la pausa, en esta hora del almuerzo, de buscar un buen menú, de buscar un buen reposito, un reposo bien rico. Luego, ya al final de la primera jornada del día de hoy, ya es jueves. ¡Dios santo! Nos fue el fin de semana, mejor dicho, la semana. Ya viene el fin de semana. Ya mañana el fin de semana. Y es puente, ¿ah? ¿Eh? Bueno, pues. Es puentucho. 12:17. Bienvenidos, amigos. Radio Tiempo, todo el tiempo te consiente. Y hoy, aquí en el Entretiempo, pues tengo tema de conversación, como lo hago todos los días con ustedes, para que ahí interactuemos un ratito a través del 301-3096-1. Porque hoy necesito que tus notas de voz lleguen ahí. Vamos a hablar. ¿Ahí vienen de qué? De unos personajes hermosos, lindos, bellos, preciosos, increíbles, maravillosos, espectaculares. Son los perros. Hoy es el día del lobo. No sabía que la raza lobo tenía un día, pero fíjese, hoy me enteré de que los lobos tienen su día. Chévere. Se lo merecen, de verdad. Yo tengo un husky siberiano, es lo que le llaman, un lobo siberiano. Y ese es allá, mejor dicho, el personaje de la casa. Ese es el personaje de la casa. Se llama Blue. Ahí se llama, mijo, que es un perro maravilloso. Es una raza muy, muy, muy linda, muy bonita. Son intensos, eso sí, es una cosa loca. Pero cuando ya se aploman, que ya se vuelven maduritos, ya ellos se vuelven unos perros más. Se vuelven muy bonitos, la gente los quiere ver, los ve, se impresionan. Son bonitos, son muy bonitos. Y son cariñosos. Ellos con sus amos son cariñosos. Por lo menos el de allá le gusta dormir con nosotros. Blue le gusta comer con nosotros. O sea, todo lo hacen familia. Con la manada, mejor dicho. Su manada somos nosotros. Bueno, y a propósito de eso, entonces, tema de conversación para hoy, se me ocurrió para ustedes, es preguntarles para ustedes cuál es la mejor raza de perros que hay. La raza que usted diga, no, esta raza me gusta, para mí es la mejor por esto y por esto. Para ustedes, ¿cuál es la mejor raza de perritos que hay? Y si tienen foticos de sus perritos con la raza que ustedes aman, me las envían también. A mí me encanta cuando me envían las imágenes y me dicen, mira, este es mi husky, no, este es mi pincher, no, que este es mi yorkie, no, que esta es mi pomerana, lo que sea. Cualquiera que sea la raza del perro. ¿Ok? Se me la envían por ahí y me dicen, ¿cuál para ustedes es la mejor raza de perros que hay? ¿Cuál es la mejor raza de perros que hay? Así que ustedes me cuentan, 301-3096-1, y me dicen por qué, obviamente. Ah, oh, porque son muy nobles, porque son muy bonitos, porque la verdad, lo que ustedes quieran. Hablemos de nuestros perritos hoy entonces, a propósito del día de los lobos. Bienvenidos al Entretiempo Radio Tiempo.
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1: Estás en este Entretiempo Radio Tiempo 96.1. Yo soy Dani Díaz, acompañándoles una voz a Radio Tiempo que te consiente todo el tiempo. Y vamos a hablar hoy, estamos hablando, conversando de los perritos. ¿Cuál es la raza de perros para ti, la mejor raza de perros que hay? A propósito del Día del Lobo. Una de las razas más silvestres que hay en cuanto a perritos, a nuestros amigos perrunos, pero bueno, como les decía, yo tengo mi husky, se llama Blue. Ya Blue hace parte de la familia, ya está creciendo, está madurando, es un bebecito de un año, de un poquito más de un año y medio. Entonces ya no. Y es obviamente un perro, una raza muy, muy, muy bonita. En mi casa hay diferencias de gustos. Allá gustan entre pomeranos, gustan entre yorkies. A mí me gusta, por supuesto, el husky. Bueno, total, hay diferencias. Pero ahora mismo tenemos nuestro husky, que ese es, para mí, la raza espectacular. Increíble. Pero ¿qué nos dicen los oyentes de Radio Tiempo? A ver, hablemos hoy de cuál es para ti y por qué la mejor raza de perros que hay. A ver.
2: Dani.
1: Hola.
2: Trancón. Por okay. La Circunvalar de Caribe Verde.
1: Ah, ok.
2: No hay paso de norte a sur.
1: Ok.
2: Trancón asqueroso.
1: Ok, listo. Uno de nuestros pilotos de Radio Tiempo dándonos informe de un trancón que hay. Bueno, muy bien, para que lo tengan en cuenta por ahí. Gracias a nuestro gran Raúl, hombre, piloto Radio Tiempo. Bueno, ahora sí hablemos de lo que estamos hablando, de huskies.
3: Buenas tardes, mi hermano Víctor. ¿Cómo está la película? Habla con Andrés Marenco de Santo Tomás Atlántico. La mejor raza de perro es esa imagen que le mandé, pero no me sé qué raza es.
1: Ahí le estoy viendo el videito.
3: Se lo compré a mis hijas hace un mes.
1: ¿Qué parece ese perrito? No es que no alcanzo a ampliar la imagen, el videito, pero está bonito. Está bonito. Parece un French Poodle, pero no alcanza a detallarlo bien. Bueno, de todos modos, ahí vamos viendo, a ver.
4: Dijo Dani, buenas tardes. La mejor raza de perros somos nosotros, los hombres. Y aquí las mujeres dicen que nosotros somos perros.
1: Ok.
4: Dani, para decirte que ya en Caribe Verde, de norte a sur, cerraron por la... van a hacer el túnel.
1: Ajá.
4: Entonces, a los conductores que toman otra vía alterna, porque el tráfico es...
1: tremendo.
4: Bien largo.
1: Claro. Ya lo saben, entonces ahí nuestros pilotos Radio Tiempo están full con la 10 puesta, contándonos cómo está ese tema para allá, para los lados de Caribe Verde, porque ustedes saben que hay un tramo de túnel que van a hacer ahí, y bueno, ya lo saben cómo es el tema. Muy bien, más oyentes Radio Tiempo a esa hora que nos acompañan al 301-3096-1. Muchos están contándonos, hablándonos de sus perritos.
5: Dani, para mí es el Rottweiler.
1: Porque
5: es que tiene una mirada y tiene una cara como de malo, pero es muy dócil.
1: Ok.
5: Te cuida, te protege.
1: Ok.
5: Y siempre está delante de ti. Okay. Nunca va a estar detrás, sino delante, para ver qué van a hacer contigo.
1: Rottweiler.
5: Esa raza es muy protectora.
1: Ok. Bueno, muy bien, ahí está. Rottweiler nos está contando nuestro oyente Radio Tiempo por ahí. Bueno, vamos a ver qué más por acá, a ver.
6: Bueno, así como los humanos, existen varios tipos de raza en los animales igual.
1: Ok.
6: Y como no me gusta la discriminación, para mí, todos, absolutamente todos los perritos son la mejor raza porque son nobles, cariñosos.
1: Ok.
6: Todos.
1: Muy bien, ahí está nuestra gran Margot Villarreal que nos está contando. Acá me mandan imágenes de huskies siberianos acá. Sandra Vergara nos manda por aquí su perrito. Dice, los amo. Tiene una marroncito o marroncita y tiene uno negro con blanco, así como tengo el mío también, que es un husky siberiano, así también Blue. Pero el tuyo tiene antifaz, el mío no tiene antifaz. Uno más, a ver, ¿qué me dicen por acá? A ver, oyente Radio Tiempo.
7: Todo el tiempo, pues, bueno, Dani, la raza que a mí más me gusta de los perros son los criollitos.
1: Ellos criollos.
7: Son tiernos.
1: ¿Sabes? Los criollos.
7: También se dejan querer y merecen tener un hogar, no solamente porque sea
6: otra clase de razas son menos que los demás. Ellos también son consentidos, dóciles. La verdad es que yo quiero mucho a mi criollito Sonic. Se llama Sonic.
1: Sonic.
6: Yo escucho Radio Tiempo todo el tiempo, te habla Lina.
1: Los criollitos son tiernos, los criollitos, y los criollitos son cuidadores. Cuando los criollitos se apegan, juegue, los criollitos te protegen full. Sí, ellos respetan y protegen mucho a sus amos, los criollitos. Muy bien, 12.38 minutos, estamos a esa hora en el Entretiempo Radio Tiempo, hoy hablando acerca de cuál para ti es la mejor raza de perros que hay y por qué. ¿Cuál para ti es la mejor raza de perros que hay y por qué? Hoy conversamos de esto en el Entretiempo Radio Tiempo.
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0: 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Noviembre es el mes elegido, es el mes escogido. 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Así que tú solo por ahora, muy atento. Muy atenta, porque esto se pone bueno. Pausa y ya regresamos con ustedes solamente en segunditos para seguir conversando aquí en este Entretiempo Radio Tiempo.
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0: Y tenemos las 12:53 minutos y a las 12:53. 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
1: Estamos en el entretiempo Radio Tiempo conversando con nuestros oyentes y hoy conversamos de los perritos. Hoy es el Día Internacional de la Raza Lobo, de los lobos. Y bueno, hoy conversamos con nuestros oyentes acerca de esto. Hombre, para ustedes, ¿cuál es la mejor raza de perritos que hay y por qué? Y me están mandando muchas fotos, qué lindo, de verdad, le agradezco a los oyentes de Radio Tiempo, nos mandan muchas fotos, de verdad, muy bonitas. Con sus mascoticas, con los perritos lindos, de verdad, los niños con sus mascotas, cómo hacen feliz a la familia, de verdad. Vea, yo les cuento algo, el Blue mío, yo le llamo, mi house que se llama Blue, ¿cuándo llegó? Estuvo hasta, les voy a decir la verdad, hasta amenazado por convivencia. Estuvo casi a punto de salir por... de la casa estudio. En serio. Uy, se portaba, pero qué bárbaro. Pero ya después, como que entienden y uno les dice, bueno, vamos a poner las cosas claras. A ver, ¿qué es lo que pasa aquí? ¿Usted se porta bien o qué? Y pareciera que entendiera, ¿oyó? Ahora todo hasta lo pide. Hasta habla. Una 15 minutos, oyente Radio Tiempo.
2: Hola Dani, feliz entretiempo.
1: Hello.
2: Esa es mi perrita.
1: Ay, sí, qué linda.
2: Una fres, se llama Daphne.
1: Daphne.
2: Me gusta mucho esa raza porque es como más tierna, ajá, más fácil de domar. Ajá. Porque yo le tengo miedo a los perros.
1: Sí,
2: yo
1: sí.
2: Nunca te tendría. Una de las otras razas que son un poquito agresivas. La mayoría de perros que he tenido ha sido de esa raza.
1: Okay.
2: Gracias, feliz tarde. Yo quiero de tiempo todo el tiempo. Soy Dora Álvarez de Los Robles.
1: Bueno, Dora, un abrazo para ti también. Un abrazo gigante. A ver, ¿qué nos dice Yuselisa?
3: Hola.
1: Hola.
3: Mi nombre es Yuseli. Bueno, la raza de perro que a mí me gusta es Toda. Toda la raza de perro para mí son hermosos.
1: Todas.
3: Porque ellos son muy lindos, todos los animalitos, incluyendo los perritos de la calle, ajá, los criollitos.
1: Ajá.
3: En este momento tengo adoptada una perrita criolla que cogí de la calle.
1: Ajá.
3: Y para mí son hermosos todos esos animalitos.
1: Okay.
3: Así que no tengo raza de perro específica que yo diga que me gustan. Me gustan todos.
1: Todas, absolutamente.
3: Yo escucho Radio Tiempo todo el tiempo.
1: Me encanta que escuche Radio Tiempo todo el tiempo. Son, tenemos la 1:17 ya, 1:17 en tu Radio Tiempo y vamos con más voces. Nuestros oyentes que son muy importantes para nosotros, hablándonos hoy de la raza, su raza de perro favorita.
4: Hola, hola.
1: Hola, hola.
4: Soy Karina Ovea y para mí la mejor raza de perros del mundo mundial, ajá, sin duda alguna, es, bien, los Yorkie Terrier.
1: Ajá.
4: Estos perros son maravillosos, aparte de que son divinos,
1: uh-huh,
4: sirven mucho para las personas alérgicas,
1: sí,
4: debido a que el pelo es hipoalergénico, son muy similares al de la raza humana.
1: Okay.
4: No les estoy haciendo publicidad, pero yo los amo. Mi hijo, cuando era un bebé, era muy alérgico y no podía estar cerca de los animales, de ningún tipo de perro. Pero sí, pude comprobarlo cuando tuve un Yorkie. Y de ahí en adelante, soy amante a los Yorkie Terrier. Yo escucho Radio Tiempo todo el tiempo. Les mando un abrazo.
1: Bueno, un abrazo a Ana Karina para ti también. Bien, bien, bien, bien. Ahí está con su Yorkie Terrier, su raza favorita. Créanme que conozco muchas personas que les encanta precisamente el Yorkie Terrier. ¿Eh? Muy cercanas.
5: Buenas tardes, Julián Vergara, piloto Radio Tiempo. Yo,
1: Julián,
5: escucho Radio Tiempo todo el tiempo.
1: Ajá,
5: la,
1: Julián,
5: mejor raza de perro es el criollo.
1: Criol.
5: El criollo, mi hermano, es el perro más agradecido del mundo.
1: Hombre.
5: Gracias.
1: Bueno, pues el criol. Los criol tienen su gente, ¿vio? Tienen sus fans.
6: Yo escucho Radio Tiempo todo el tiempo. La mejor raza de perro es pastor alemán.
1: El pastor alemán es bonito, es muy tradicional. Es un perro bonito. Los pastores alemanes. Una voz más, a ver, que nos diga por acá algo.
7: Buenas tardes, Víctor. Mi nombre es Vladimir Aroca. La mejor raza, los pitbull. Son inteligentes, son cuidadores, mejor dicho, son demasiado inteligentes.
1: Bueno, Carlitos, Víctor viene a las 2 de la tarde, pero bueno, en todo caso, bien, ahí está. Víctor siempre me pregunta y que, oye, a mí a veces me dicen Dani, a veces te dicen Víctor. O sea, ah. Bueno, está bien. Bueno, 1:19. El día que les hagan concurso y le pregunten quién está a las 12, cuidado, van a decir eso mismo porque van a perder. Bueno, pues, hay que estar pilas ahí. 1:19. Ahorita regreso con ustedes para que me vayan contando, me sigan contando cuál es su raza de perros favorita y por qué. La mejor raza de perros que hay. Hoy a propósito del Día Internacional de los Lobos.
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1: Estamos en el Entretiempo, Radio Tiempo. Los oyentes están a esta hora conversando con nosotros, nada más y nada menos que nuestros hermosos perritos. Nuestros perrillos, hombre. ¿Cuál es para ti la mejor raza de perros que hay? ¿Por qué? Cuéntanos hoy a través del 301-3096-1. Ese es nuestro contacto, nuestra conexión oficial. Nuestro WhatsApp oficial para los oyentes Radio Tiempo. Así que vamos a ver qué nos dicen por acá. Tengo más voces, tengo voces, voces, voces, voces por aquí, listo. Por aquí, a ver. Hola. Se oye muy mal, Jacir, así que me toca pedirte que si pues quieres escuchar tu nota de voz, me la envíes nuevamente un poquito con mejor calidad. Está como tapado el sonido, como el micrófono tapado ahí todo, ¿vale? Entonces, envíame porfa, Jacir, el audio nuevamente. Otro oyente más, Vivian.
2: Hola, Dani, muy buenas tardes.
1: Hola.
2: Vivian, escuchando Radio Tiempo todo el tiempo.
1: Hello.
2: Bueno, respecto a los perritos, no tengo todavía ninguno. Pero me gustan mucho los French Poodle.
1: French Poodle.
2: Una raza muy tierna, muy bonita. Parece unos peluches. Me encantan demasiado. Yo escucho Radio Tiempo todo el tiempo. Un saludo para Oscar y su señora madre, la señora Teresa.
1: Ok.
2: Bendiciones para todos.
1: Para ti también. Para ti también, mi querida Viviana, que está ahí por acá. Bueno, me envían por acá una foto muy linda con dos huskies también. Se llama Belkis, que me las está enviando por acá, y Belkis me envía si tiene sus dos huskies. Todavía están cachorritos, por lo que bueno, por lo menos uno de ellos está cachorrito, ¿no? Dos huskies lindos me mandé por ahí. Bueno, total, se ven bien bonitos, están bien cuidaditos y todo, es chévere. No, me dice Jaiko y Sakia se llaman, son los nombres de los dos perritos, de los dos huskies. Muy bien. Martucha, ¿cómo estás tú? ¿Qué me cuentas? A ver, Martucha. A ver, Marti, ¿tú qué me dices?
3: Hola, Dani, buenas tardes.
1: Hola.
3: Esta es mi perrita Sakura.
1: ¿Sakura?
3: Sakura es una mezcla de pastor con schnauzer.
1: Ah, caramba.
3: Una combinación muy rara.
1: Es rara.
3: A la mamá, cuando estaba en celo, hasta pañal le pusieron, pero no fue imposible la mezcla.
1: Evitarlo.
3: Es una perra demasiado noble, súper amorosa, súper cariñosa. La verdad, yo soy más amante de los gatos que de los perros, pero esta perrita ha conquistado nuestro corazón y es una belleza.
1: Sakura.
3: Respecto a cuál raza es mejor o la favorita, la verdad es que todos los perritos tienen algo. Y los criollitos, sobre todo, que son tan agradecidos, que son demasiado amorosos.
1: Son lindos.
3: Cuando yo llegué a vivir aquí, había una perrita en la calle, criollita.
1: Sí, sí.
3: Y la tuve por bastante tiempo en mi casa. Pero la verdad era una lealtad impresionante con esa perra. Cualquier cosa que me pasara a mí, cualquier persona que viera mal, esa perra salía como una fiera.
1: Wow.
3: Los perritos son una cosa.
1: Nobles.
3: Ojalá los humanos fuéramos tan fieles y tan amorosos como los perritos. Yo escucho Radio Tiempo todo el tiempo.
1: Eso me encanta, Martuchita. Bueno, gracias por tu notita de voz ahí. Nos explicaste muy bien todo esto. Y bueno, volveré con más voces luego en unos minutitos para ir despidiendo ya este entretiempo de este jueves.
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1: Particularmente me encanta esta canción que viene, es uno de esos clásicos bárbaros. Mijares.
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1: Bueno, y vamos con una tanda más de oyentes de Radio Tiempo para escuchar sus espectaculares voces que nos están contando y hablando hoy acerca de nuestros perritos hermosos. Maravillosos perritos, hombre. Julio, ¿cómo estás? ¿Cómo te ha ido? ¿Qué me cuentas tú?
2: Buenas tardes, soy Julio Jiménez. Yo escucho Radio Tiempo todo el tiempo y la mejor raza de perro, y que es un perro bien bonito y es amigable, se comporta bien en la casa, es el Yorkie Terrier.
1: Yorkie Terrier. Pequeñito. Sabes que mi esposa ha tenido una... le gusta esa raza, pero le ha ido mal. Ya ha tenido tres Yorkies y han tenido mal final. Uno se lo robaron, otro murió ahogado, y ahora el ultimito que murió porque le dio, bueno, con todas las vacunas, que fue algo súper rarísimo, tenía todas sus vacunas y todo, y sufrió del parásito ese que les da a ellos, el moquillo ese que les da, que parece que lo tomó, no sé, en la calle o alguna cosa, se contagió, parece ser, con otro perrito que tenía también. Pero impresionante. Tres, y los tres les ha ido mal. Han tenido mal final. Bueno, a ver, ¿qué más? A ver.
3: Ese es el campeón de la casa.
1: Aquí lo veo, aquí lo veo.
3: Es un beagle. Ajá. Se llama Ender.
1: Ender.
3: Lo más querido en mi casa. Y como te digo, el campeón de la casa. Para mí es una de las mejores razas que hay de perro.
1: El beagle es un perro bonito, son full activos, ¿ah? Son full activos. Corren, que da miedo.
4: Hola Dani, buenas tardes.
1: Hola.
4: Soy Oscar. Para mí la mejor raza de perro es el Bull Terrier. Por su fuerza y carácter que tiene.
1: El Bull Terrier.
4: Gracias.
1: Ok, muy bien. Bull Terrier. Carolina Díaz está por acá también.
5: Hola, buenas tardes.
1: Hola.
5: Te habla Carolina.
1: Ajá.
5: A mí en particular me encantan los perritos, pero de peluche.
1: Ah, ok.
5: Feliz tarde, Radio Tiempo.
1: Está bien. Válido también, válido. La raza peluche.
6: Dani, buenas tardes.
1: Hello.
6: A mí me gusta la crica, la raza crica. Criollitos y callejeros.
1: Ah, ok, listo. Criollos y callejeros. Bueno, muy bien. A ver, ¿qué más por aquí?
7: Hola Dani, buenas tardes, bendiciones. Pues a mí me gusta mucho el Chau Chau.
1: Chau Chau.
7: Ese perro, pues, es amigable.
1: Sí.
7: Y es bonito también.
1: Es bonito. Sí, ese es el de la lengua morada, creo, si mal no estoy. Bueno, una más, tengo tiempo para una más, a ver.
8: Hola Dani.
1: Hola.
8: Buenas tardes, hello, habla Diana.
1: Hello.
8: Tengo una fincher muy inquieta. Me hace coger rabia, pero la amo. Muy cariñosa.
1: Pincher, los perritos pincher. Bueno, me voy por ahora, pero lo voy a dejar en muy buena compañía. Y ahorita viene por aquí don Víctor Rey, que va a acompañarlos a ustedes con mucha música. Y van a disfrutar con él un buen ratico por acá. Y yo regreso de un Dios mediante al lado de Moni por ahí, eso de las 5 de la tarde, para despedir la tarde hoy en Tiempo de Luna Radio Tiempo. Gracias por estar con nosotros en este Entretiempo Radio Tiempo.
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2: Y tenemos exactamente la 1:55 y a la 1:55 y todo el tiempo. 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
2: Bienvenidos, bienvenidas a una nueva tarde cargada de buena música en tu Radio Tiempo. En esta hora algo de Alex Ubago, Reik y Cristian Castro, que también suena en tu Radio Tiempo. Sus mensajes, la batalla musical de la hora y mucho más. Bienvenidos, feliz jueves con tu Radio Tiempo todo el tiempo. Tiempo de iniciar esta hora de música con el recién graduado, el señor Cristian Castro, con esto que se llama Por Amarte Así. Para quienes no tienen el contexto, pues se graduó de bachiller, se graduó ayer, con honores y todo el tema, así que pues enhorabuena por Cristian Castro, que muy juicioso terminó su bachillerato y se graduó por fin. Me alegra y lo felicito. Por Amarte Así en tu Radio Tiempo 96.1.
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0: Él es Alex Ubago, es una estrella Radio Tiempo y lo recordamos. En este jueves de TVT recordamos a Alex Ubago con Me Arrepiento. Canciones perfectas para expresar lo que sentimos todo el tiempo aquí en tu estación de radio favorita, Radio Tiempo 96.1. No hay nada más bonito en esta vida y nada más especial que recordar por qué queremos a alguien. Y el recordar ese alguien que queremos en nuestra vida nos invita a reconocer errores. Esta canción nos lleva al año 2009 de su exitoso álbum Calle Ilusión. Alex Ubago trae la honestidad pura en su boca, ¿no? Una honestidad brutal con la que podemos todos abordar la culpa tras cometer un error en una relación. Es el retrato perfecto de un sentimiento tan humano de reconocer las fallas propias cuando ya es tarde, aceptar el dolor de haber lastimado a quien más se quiere con el alma y el corazón y rogar por una oportunidad para sanar las heridas. Él es Alex Ubago, es una estrella Radio Tiempo, tiempo de saludar a los mejores oyentes del mundo. Y también de irnos a nuestra página web.
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0: Se habla de los Morat, que son noticia porque, bueno, qué maravilla de iniciativa la que tienen. Los Morat envió el mensaje de apoyo a nuestro país. También se pusieron la camiseta y donarán parte de las ganancias de sus shows en el Movistar Arena para los colegios afectados por el terremoto. Ellos vienen trabajando hace algún tiempo con varios colegios, con una fundación que ellos tienen, pero pues ahora decidieron tomar parte muy, muy, muy fuerte con todo lo que está pasando en Colombia. Este fue su mensaje.
2: Realmente muy duros para nuestro país, y queríamos empezar por decirles que todo nuestro apoyo y todo nuestro corazón está con la gente del Chocó, del Eje Cafetero, de Antioquia y del Valle, y queríamos decirles además que en particular esto para nosotros es nos toca muy de cerca porque llevamos un buen rato trabajando con comunidades educativas a quienes les mandamos un saludo muy especial y todo nuestro apoyo.
3: Sabemos que es difícil saber con qué ayudar, pero nosotros venimos hoy a ustedes con dos propuestas que tenemos para esta semana, que además vienen nuestros conciertos.
4: Entonces, la primera es que en todos los puntos de merch del Movistar Arena, nuestros conciertos acá en Bogotá, así como en la taquilla de tu boleta al Movistar Arena, vamos a tener habilitados puntos de donación para atención de emergencia, y esto todo se va a hacer a través de UNICEF.
5: Y la segunda es que, como sabemos que esta emergencia apenas comienza y que la gente afectada va a necesitar de nuestra ayuda por un tiempo mucho más prolongado, tomamos la decisión de donar una parte de todos los ingresos de nuestros conciertos acá en Bogotá, en el Movistar Arena, y los vamos a destinar a la reconstrucción y reparación de las instituciones educativas justo en estos lugares, en el Chocó. Y nada, les mandamos mucha fuerza, muchos abrazos y nos vemos.
3: Chao, chao.
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0: Ellos son los Sandoval con Loco Extraño. Recordamos esta canción que cae muy bien para este jueves de TVT en tu Radio Tiempo 96.1.
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0: Saludamos a los mejores oyentes del mundo. Saludos para Luisa González, para María Noriega. También para Luisa González, para Luis Villa, para Yuset, para Karen, para Carolina Díaz, para Jorge Navarro, para Luis, para Patricia, que a través del 301-3961 se van reportando. Maida, por acá me pide música de Aria Vega. También saluditos para Jorge Carrillo, que me pide música de Camila. Por acá nuestra oyente Patricia Aguilar me pide música de Yamis Abdié. Ya te voy a sonar tu canción, no te preocupes. Dice que desde la oficina está trabajando en compañía de Radio Tiempo y quiere saludar a Luis, a Ani, a Denis y a Melissa, que escuchan Radio Tiempo todo el tiempo. Ahí se van reportando los mejores oyentes del mundo en este jueves Radio Tiempo.
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0: Llega nuestra costeñita Corne, nuestra querida Aria Vega con Chévere.
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0: Se llama Cuéntame, la hace Yamisat Díez con Alejandro Sanz en tu Radio Tiempo 96.1. Presta mucha atención.
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0: 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Llega Marc Anthony, tu amor me hace bien.

Con Marc Anthony nos vamos a nuestro cuadrilátero musical. Los oyentes de Radio Tiempo deciden y eligen qué es lo que debe sonar a esta hora de la tarde. Cuando sepan quiénes se enfrentan, envían nota de voz 301-3961, WhatsApp Radio Tiempo. Ustedes me dicen hola, soy Andrea, soy Patricia, hola Víctor, soy Julio, escucho Radio Tiempo todo el tiempo y quiero votar por ese artista, ¿vale? En ese orden de ideas tenemos en una esquina... Luna Verde con Espacio.

0: ¿Qué dicen los oyentes de Radio Tiempo? Sonamos a Diego Torres, sonamos a Luna Verde. ¿Qué eligen? Solo notas de voz en nuestro WhatsApp. Revisamos de inmediato qué cuentan ustedes.
1: Hola, Víctor. Buenas tardes. Soy Marta y mi voto es por Diego Torres. Yo escucho Radio Tiempo todo el tiempo.
0: Gracias. 1-0, más oyentes.
2: Radio Tiempo todo el tiempo. Soy Pame y quiero escuchar Espacio. Gracias.
0: Un saludo. ¿Un saludo para quién? Vamos a escuchar aquí. ¿Un saludo para quién?
2: Gracias. Un saludo para Grace.
0: Ah, bueno, listo. Saluditos para Grace. 1-1, más oyentes, ¿qué dicen por acá en nuestro WhatsApp?
3: Hola, Víctor, buenas tardes, soy Paola. Yo escucho Radio Tiempo todo el tiempo y quiero que suene Diego Torres.
0: Ok, 2-1, más oyentes.
4: Hola, Víctor, quiero que suene Diego Torres.
0: 3-1, más oyentes.
5: Buenas tardes. Bueno, mi voto es por Luna Verde.
0: Ok. 3-2, más oyentes en nuestro WhatsApp, solo notas de voz en el WhatsApp Radio Tiempo.
6: Hola, buenas tardes, Víctor. Yo escucho Radio Tiempo todo el tiempo. Yo quiero que suene Diego Torres.
0: 4-2, más oyentes en el WhatsApp, 301-3961. ¿Por quién votan? Luna Verde, Diego Torres. 4 para Diego Torres. 2 para Luna Verde. ¿Qué quieren escuchar los oyentes de Radio Tiempo? Revisamos. Solo notas de voz. Hay unos que nos escriben, pero válido solo las notas de voz. Revisamos de una vez.
7: Muy buenas tardes, mi voto por Luna Verde.
0: Ok, 4-3, más oyentes.
8: Luna Verde, y vamos por esas remontadas.
0: 4-4. Ay, Dios mío, ¿qué pasará? ¿Quién irá a quedar? ¿Quién irá a ganar? ¿Será que gana Luna Verde? O sea, la que gana Diego Torres. 4-4 queda esto. Y ustedes son los que tienen el poder, ¿no? Sobre todo para Luisa González, para Fernando. ¿Qué dicen los oyentes de radio?
9: Luna Verde.
0: Radio Tiempo. Y como en Radio Tiempo somos expertos en sonar tus canciones favoritas, solo sonamos lo que te gusta, le damos play a la canción ganadora de la batalla musical. Llega Luna Verde con Espacio. Víctor Rey te acompaña en tu Radio Tiempo 96.1.

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2: En tu Radio Tiempo son las 2 de la tarde, 57 minutos a las 2:57 y todo el tiempo.

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2: Bienvenidos, bienvenidas a una nueva hora de música. En esta hora algo de Franco De Vita, Sin Bandera, Ana Gabriel, la batalla musical de la hora, sus mensajes y mucho más. Quédate conmigo, en una hora genial, en compañía de tu Radio Tiempo 96.1, todo el tiempo.
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2: Que te quedaras conmigo una vida entera. Sí, eso era lo que quería. Sin Bandera, con Mientes también en tu Radio Tiempo 96.1.
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0: Son las 3 de la tarde, 17 minutos. Franco de Vita, solo me importas tú.
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0: Saludamos a los mejores oyentes del mundo, que aparte de eso, el señor pues Franco de Vita también ahí trabajando arduamente por su país, por Venezuela, y también muy pendiente de lo que pasa con Colombia. Saludos para Ana, para Luisa González, para Richard Pinzón, para Harold Álvarez, que por acá me pide música de Michael Jackson. Luis Navarro me saluda por acá. Carolina, Karen, Yuset, también se presente. Fernando Carrillo. Saludos para Luis Camargo. También para Kelly, para Azul, para Meli Ramírez, para Caterina Milena Chávez, para Jazz Lady, que por acá me pide música de Cristian Castro. Y también saluditos para su Heidi Romero, que me pide por acá música de Vilma Palma Vampiros en este jueves de TVT para recordar grandes canciones en tu Radio Tiempo.
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Tiempo de irnos directamente a nuestro cuadrilátero musical. Los oyentes de Radio Tiempo deciden y eligen qué es lo que debe sonar a esta hora de la tarde cuando sepan quiénes se enfrentan. Envíen nota de voz 301-3961 WhatsApp Radio Tiempo. Dicen hola, soy Susana, soy Mariana, hola Víctor, soy Viviana. Escucho Radio Tiempo todo el tiempo y quiero votar por este artista, ¿vale? En ese orden de ideas tenemos en una esquina a Jessie Joy con Corre.

0: ¿Qué dicen los oyentes de Radio Tiempo? Sonamos a Alejandro Fernández, sonamos a Jessy Joy. ¿Qué quieren? ¿Qué deciden? ¿Qué eligen? Ustedes tienen el poder.
1: Hola, Víctor, me voy por la segunda. Alejandro Fernández. La 024 de Contra Caribe, zona bananera.
0: Saludos, hermano. 1-0, más oyentes. ¿Qué dicen por
2: acá? Hola, soy Emma.
3: Y yo soy Marianela.
2: Nuestro voto es por Alejandro Fernández.
0: Ay, qué hermosas. Un besito para las dos. Qué lindas. Gracias por alegrarme la tarde, ¿vale?
4: Hola, Víctor. Soy Luz Divina y escucho Radio Tiempo todo el tiempo. Mi voto es por Jessy Joy.
0: Jessy Joy, 2-1, más oyentes.
5: Hola, Víctor. Yo escucho Radio Tiempo todo el tiempo y mi voto es por Alejandro Fernández.
0: 3-1, más oyentes en nuestro WhatsApp.
6: Hola, Víctor, buenas tardes, ¿cómo estás?
0: Bien.
6: Soy Jenny Pineda, estoy como siempre pegadita todo el tiempo a Radio Tiempo y mi voto es para Alejandro Fernández.
0: 4-1, más oyentes, ¿qué dicen por acá?
7: Hola, Víctor, soy Alejandro, yo escucho Radio Tiempo todo el tiempo y quiero votar por Corre, Corre, Corre, Corazón.
0: Ay, Alejandro, le fallaste a Alejandro. 4-2, más oyentes.
8: Hola, yo soy Javier Castro, yo escucho Radio Tiempo todo el tiempo. Me voy en esta ocasión con Jessy Joy.
0: Ok, 4-3. Se despertaron los fans de Jessy Joy, ¿no? Vamos a revisar por acá. 4-3.
9: Hola, Víctor, soy Ana Arisa y quiero que suene Alejandro Fernández. Okay. Escucho Radio Tiempo todo el tiempo.
0: Gracias. Radio Tiempo, somos expertos en sonar tus canciones favoritas. Solo sonamos lo que te gusta. Le damos play a la canción ganadora de la batalla musical. Llega Alejandro Fernández con Si Tú Supieras.
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2: En tu Radio Tiempo son las 3 de la tarde, 56 minutos a las 3:56 y todo el tiempo.

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2: Bienvenidos, bienvenidas a una nueva hora de música. En esta hora algo de Mónica Naranjo, Andrés Cepeda, Tommy Torres, también la batalla musical de la hora, la recarga para el alma, sus mensajes, las canciones que programan y mucho más. Así que tú quédate en compañía de Radio Tiempo 96.1.

0: Este mensaje es para ti. Date un momento y recuerda la última vez que alguien hizo algo especial por ti. Quizá fue un detalle sencillo, un café inesperado, un abrazo que llegó justo a tiempo, una palabra que te salvó de un mal día. Piénsalo, revívelo, déjalo sacudirte al corazón. Ese recuerdo que puede impulsarte hoy puede recordarte que incluso en tus momentos más oscuros hubo alguien que pensó en ti. Alguien que con un gesto te recordó que vales, que importas, que no estás solo. Y también puede ser algo más, una oportunidad. ¿Por qué? Porque si ese recuerdo todavía te arranca una sonrisa, significa que esa persona dejó una huella en ti. Escríbele y dile gracias por existir, por estar, por hacerme sentir importante. A veces la motivación no está en grandes discursos, sino en un pequeño acto de amor que alguien tuvo contigo, que aún late dentro de ti. Agárrate a eso hoy y al mismo tiempo devuélvelo, porque lo que das, vuelve. Yo soy Víctor Rey, me encanta acompañarte, enamorarte y consentirte. Todo el tiempo en Radio Tiempo y recuerda que hoy es el mejor día de tu vida. Ahí está nuestra recarga para el alma el día de hoy. ¿Te gustó? ¿La quieres? Me dices, Víctor, envíame la recarga para el alma y te la hago llegar de una. Llega la música de Mónica Naranjo en este jueves a Radio Tiempo.
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0: Se reportan y yo feliz de saludarlos a todos ustedes. Saludos para Giselis Moreno, que por acá me pide música de Camilo. Saludos para Rosilis, para Andrés, para los oyentes Paola Bolaño, que a través del WhatsApp Radio Tiempo también me pide música de Cani García. Se van reportando desde los diferentes rincones de la ciudad. Silena me dice Víctor, desde Costa Hermosa con Radio Tiempo todo el tiempo. Salúdame a Divina, a Marlin, a Eduardo y a Lizeth. Estamos en casa escuchando Radio Tiempo todo el tiempo. Derian Gamero también nos saluda por acá. Dicen Víctor desde Lipaya con Radio Tiempo todo el tiempo. Regálame música de Ricardo Arjona, de una. Evelyn Barceló también me dice, está de cumpleaños Yaisa Pizarro, por favor, felicítala. De parte de todos sus compañeros que la queremos muchísimo y que es la mejor del mundo mundial. Araceli, buen día, también nos saluda por acá. Kisi Cantillo también se reporta en el 301-3961. Lore Díaz, Jennifer, Meilin Camargo también dice por aquí, escucho Radio Tiempo todo el tiempo. Así que saluditos a los mejores oyentes del mundo.

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La música de Alejandro Fernández y Karin León me está doliendo en tu Radio Tiempo en 96.1. Nos vamos a nuestro cuadrilátero musical. Los oyentes de Radio Tiempo deciden y eligen qué es lo que debe sonar a esta hora de la tarde. Cuando sepan quiénes se enfrentan, envía nota de voz 301-3961, WhatsApp Radio Tiempo. Y ahí me cuentan qué quieren escuchar, cuál de los dos eligen. Me dicen, hola Víctor, soy Shaila, soy Sheila, soy Verónica, hola Víctor, soy Diego, escucho Radio Tiempo todo el tiempo y quiero votar por este artista, ¿vale? En ese orden de ideas tenemos en una esquina a los vacilos con Cara Luna.

0: Ahí está Shakira. Ustedes qué dicen, sonamos a Shakira, sonamos a Vacilos, que quieren los mejores oyentes del mundo a esta hora.
1: Hola Víctor, me llamo Camilo, yo escucho Radio Tiempo todo el tiempo y voto por Shakira.
0: Ok, Shakira, choque esos cinco, campeón, un abrazo. Más oyentes.
2: Hola Víctor, buenas tardes. Hola. Soy Marta y yo voto por Shakira. Yo escucho Radio Tiempo todo el tiempo.
0: Gracias, un besote, 2-0.
3: Hola Víctor, soy Rochi Rochi y mi voto es por Shakira, porque escucho Radio Tiempo todo el tiempo.
0: Gracias, mi amor. 3-0, más oyentes.
4: Hola Víctor, soy Stacy. Yo escucho Radio Tiempo todo el tiempo y voto por tú de Shakira.
0: 4-0, más oyentes.
5: Voto por Vacilos.
0: Vacilos, 4-1, más oyentes.
6: Hola Víctor, buenas tardes. Mi nombre es Claudia, escucho Radio Tiempo todo el tiempo y quiero que suene Shakira.
0: Ok. Y como en Radio Tiempo somos expertos en sonar tus canciones favoritas, solo sonamos lo que te gusta, le damos play a la canción ganadora de la batalla musical. Llega Shakira con tú en tu Radio Tiempo.
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2: En tu Radio Tiempo son las 4 de la tarde, 54 minutos a las 4:54 y todo el tiempo.

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1: Cinco con trece minutos. Hola, hello, ¿cómo están los mejores oyentes del mundo? A las 5:13 les digo bienvenidos, qué bueno acompañarlos a partir de este instante, a partir de este momento. Ya comenzamos a despedir la tarde de este jueves, a despedir la tarde ya de esa nueva, bueno, de esta jornada que ha pasado, este día tan maravilloso, espectacular de hoy jueves, para los oyentes Radio Tiempo, consintiéndoles todo el tiempo. Bienvenidos amigos a esta hora para despedir la tarde y saludar la noche en Tiempo de Luna. Estaremos acompañándoles Moni Arce y Dani Díaz, a ustedes pues como siempre llevándoles aquí mucha información, lo que son las noticias, lo que son los daticos curiosos, lo que son los las historias, en fin. Y tema para conversar también hoy con nuestros oyentes en el día de hoy, así que prepárense para disfrutarlo, prepárense para interactuar con nosotros, para estar por aquí bien conectaditos a través del 301-3096-1. Es el WhatsApp oficial de Tiempo de Luna, Radio Tiempo. Así que nada, bienvenidos por ahora. Aquí estaremos listos para acompañarlos a ustedes en esta hora de movimiento, donde quiera que vayan, escuchando Tiempo de Luna, Radio Tiempo.
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1: Tiempo de estar bien informados a esta hora, siendo ya las 5 de la tarde con 30 minutos. Noticias a esta hora. Varios barrios de Barranquilla, Dani, oyentes, están sin energía el día de hoy. Hay un daño en la subestación centro. Preciso. Estoy en la casa.
2: Sí.
1: Bueno, no, yo no estaba en la casa.
2: ¿Estaba haciendo una diligencia?
1: No, estaba haciendo una diligencia y me llama la nana de Santi a decirme, se fue la luz.
2: Ok.
1: No hay luz. Y todavía es la hora y la pregunta, yo creo que bueno.
2: Todavía nada.
1: Nada de luz. Acabo de hablar con ella hace unos 10 minuticos, no hay luz.
2: Ándale.
1: No, bueno. Hay luz y fue por el daño a la subestación centro. De acuerdo con la compañía, en la mañana de hoy... La mañana de hoy se normalizaría completamente el daño, pero nada, todavía es la hora y algunos sectores están sin luz. Como les digo, yo estoy sin luz.
2: Bueno,
1: la subestación centro, ubicada en el barrio Chiquinquirá de Barranquilla, está presentando este grave daño. De acuerdo con la empresa, las labores realizadas durante la madrugada permitieron restablecer el servicio en algunos usuarios. Sin embargo, todavía permanecen sectores afectados mientras avanzan los trabajos. Como se sabe, la subestación centro de la empresa Aire alimenta varios circuitos eléctricos que distribuyen energía a distintos barrios de las localidades Centro Histórico, Suroccidente y Suroriente. ¡Ay, claro! Ahora lo entiendo.
2: Ahora ya todo tiene sentido.
1: Porque es que esta mañana, a las 6:30 de la mañana, yo tenía luz, pero la profe de Santi me escribe temprano, mamás, papás,
2: no manden a los niños
1: que no hay luz.
2: Ah, con razón.
1: Y decía, bueno, ¿y por qué no hay luz? Yo sí tengo luz.
2: Primero ahora, ellos, después ustedes.
1: Y ahora soy yo la que estoy sin luz.
2: Bueno,
1: pero bueno, hay barrios que todavía están sin luz. El Carmen, La Ceiba, Chiquinquirá, San José, La Victoria, Los Continentes, Macarena, bueno, de todo un poco.
2: Bueno, listo. Óigame, en noticias judiciales recuerdo que los servidores judiciales en la ciudad de Barranquilla van a adorar un día de salario, que muy, pero muy, muy buena opción esta de apoyar y para apoyar a los afectados por el reciente terremoto en Colombia. Precisamente el presidente del Tribunal Superior del Distrito Judicial aquí en Barranquilla, el magistrado Carlos Andrés Pérez, confirmó que los funcionarios y trabajadores de la rama judicial en el Atlántico aportarán de manera voluntaria un día de su salario para fortalecer los fondos de asistencia humanitaria dirigidos a las víctimas del terremoto ocurrido el pasado 10 de agosto. Ante las complicaciones logísticas que supone el envío de infraestructura para el traslado de donaciones físicas desde el Caribe hasta las zonas más afectadas en el occidente del país. El gobierno pues determinó también este apoyo, que se realizará de forma exclusivamente económica, al tiempo que hicieron un llamado a toda la comunidad de la región para sumarse con gestos de solidaridad hacia los damnificados.
1: Bueno, más noticias a esta hora. Quiero contarles, Dani, oyentes, que llegarán 250 nuevos policías para Barranquilla, según lo anunció el alcalde Alejandro Char. Llegan para reforzar la seguridad en la ciudad y su área metropolitana, mientras que el distrito reportó la disminución de varios delitos de la ciudad. 250 nuevos agentes de policía. Si hay algo que no nos deja dormir, Dani, oyentes, es la inseguridad que se vive no solo en Barranquilla, sino todo el país, así que esperemos que estos 250 policías, agentes, nos puedan dar parte de tranquilidad para poder dormir.
2: Exactamente.
1: Y andar en la calle tranquilos y poder disfrutar de Barranquilla, que está muy linda, de manera tranquila. El mandatario de los barranquilleros anunció que llegarán también escuadrones de seguridad urbana anunciados por el presidente Abelardo de la Espriella. Así que, nada, hasta ahora 250, esperemos a que lleguen más. Bienvenidos todos a Barranquilla.
2: Sí, señores, así es. Bueno, y cerramos esta actualización de noticias con noticias deportivas. Barranquilla volverá al circuito profesional femenino de tenis con la celebración de la tercera edición del Kia Open WTA 125, que se llevará a cabo del 6 al 12 de septiembre de este año en el complejo distrital Parque de Raquetas, tras no haberse disputado el año anterior. El certamen contará con representantes de 16 países, incluyendo a 10 jugadoras ubicadas dentro del top 100 mundial, destacando a la colombiana Emiliana Arango, que es la número 97. Incentiva también la participación de atletas que quedan eliminadas tempranamente del Abierto de Estados Unidos, gracias a la concordancia de fechas, también repartiendo además 125 puntos para el escalafón internacional y una bolsa de premios de $125,000, que no caen nada, pero nada mal.
1: Tenemos ya las 5:34 PM. Noticias a esta hora en Tiempo de Luna.
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2: Ya tenemos las 5:53, a las 5:53 y todo el tiempo yo escucho Radio Tiempo. Escucho.

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1: Tiempo de estar bien informados a esta hora en tu Radio Tiempo, siendo las 6:15 de la tarde. Dani, oyentes, Barranquilla sigue sumando toneladas de ayuda para los damnificados del terremoto que estremeció a Colombia el pasado lunes. Ya partieron los primeros 6 camiones y ya se han recolectado al menos 180 toneladas de ayudas.
2: Qué bueno.
1: Esto es maravilloso. Excelente. Esto es divino. De verdad, Barranquilla está dejando su corazón en alto.
2: Hombre, por favor.
1: Mostrando todos lo que somos los barranquilleros, capaces. Todos los barranquilleros, empresarios, trabajadores, todos aquellos que tienen algo aquí en el corazoncito que se arrugó con esta noticia tan fea. Es que se pusieron la mano en ese corazón arrugado y dijeron: yo puedo ayudar, desde aquí, desde Barranquilla puedo ayudar. El alcalde también anunció la disposición del programa de salud mental Chatlemos. Para brindar acompañamiento emocional a los afectados. 180 toneladas de ayuda humanitaria que serán destinadas a familias damnificadas en el Chocó, en Pereira, en Armenia, en Cali. Y desde el Centro Acopio Distrital Barranquillita, que está ubicado en la carrera 43, número 6120, el mandatario destacó la respuesta de los ciudadanos, las empresas y las organizaciones que han respaldado la campaña de solidaridad. Estamos invitando a todos los oyentes de Radio Tiempo a que puedan aportar. Si usted es de los que dice: no, yo no puedo bajar hasta Barranquillita, nosotros aquí en la Organización Radial Olímpica tenemos habilitado un centro de acopio. Todo lo que recojamos aquí en la emisora, calle 72, número 4837, todo eso que recojamos va a ser llevado hasta Barranquillita.
2: Correcto, muy bien.
1: Entonces, por ejemplo, ¿qué nos han dicho? Que ya hay mucho mercado.
2: Mucha comida.
1: Hay mucha comida para la gloria de Dios.
2: Que igual está bien, igual está bien que se lleve comida.
1: Para la gloria de Dios es maravilloso. Exacto. Genial que tengamos mucha comida, sí, pero ahora se está priorizando insumos médicos.
2: Claro, y kits de aseo.
1: Exacto, algodones, jeringas, alcohol, tapabocas.
2: Claro, total. Pañales,
1: fórmula para bebé, usted lo que pueda traer, así sea un paquetico de algodón. Aquí en la esquina tenemos una farmacia,
2: claro.
1: Lo compra y viene y lo trae, o sea, no importa, cualquier cosa que usted pueda donar, aquí es muy bien recibida. Nosotros personalmente estamos recibiendo cada uno de esos aportes y mañana vamos a tener una maratón, o sea, esto aquí es 24/7, las emisoras son 24/7, usted llega aquí a las 12 de la noche y nuestro compañero Anuar, el vigilante, lo va a atender.
2: De una vez.
1: Le va a poder recibir todo eso. Entonces, igual, a cualquier hora del día estamos aquí dispuestos para ustedes. Y mañana vamos a tener esta maratón de insumos médicos.
2: Perfecto.
1: De insumos médicos.
2: Perfecto, perfecto.
1: Sí, ojo, si se le enreda una bolsita de arroz, una latica de atún,
2: no está
1: obviamente
2: de más.
1: También
2: no está
1: se la vamos
2: más.
1: A aceptar.
2: No está de más.
1: No está
2: claro.
1: De más, pero vamos a priorizar lo que son medicamentos, insumos médicos, pañales y aseo personal.
2: Correcto.
1: Entonces,
2: correcto.
1: Los esperamos aquí en la empresa.
2: Bueno, oígame, a raíz del fuerte terremoto, precisamente hablando de eso, registrado el pasado 10 de agosto en el país, la presidenta de la Logia de Propiedad Horizontal del Atlántico, Silvia Padilla, hizo un llamado urgente a los administradores, propietarios, constructores y también autoridades para revisar exhaustivamente los planes de evacuación y las condiciones de seguridad de conjuntos residenciales y edificios del departamento. La directiva enfatizó que contar únicamente con un documento archivado no garantiza que las comunidades sepan actuar ante una contingencia, por lo que instó a verificar rutas de evacuación, sistemas contra incendios, el estado estructural y también los elementos no constructivos de los predios. Al tiempo que insistió en lo siguiente, en que las fallas detectadas se inspeccionen, ya tengan inspecciones técnicas junto a la oficina de gestión de riesgo, que deben corregirse de inmediato para fortalecer la prevención y mitigar futuros riesgos sísmicos de la región, que a propósito anda por ahí en las redes sociales rodando una información de que podrían presentarse algunas réplicas en la costa.
1: Dios nos ampare, hay que
2: verificar esta información. Solamente son portales informativos que hasta ahora están replicando esto, pero se tiene que verificar esta información.
1: Claro.
2: Sin embargo, pues hay que estar full pilas, porque sabemos que el tema de las réplicas sí es una realidad.
1: Sí es una realidad. Tenemos ya las 6:20 noticias a esta hora en Tiempo de Luna.
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1: 6:47 minutos. Oiga, está lloviendo la ciudad de Barranquilla.
2: Pero está lloviendo fuerte, no podemos ver aquí porque estamos como.
1: Yo me asomé ahora mismo, está serenando durito. Y está tronando bastante, bastante, bastante.
2: Mirando.
1: ¿Sí? ¿Sí escucha?
2: Sí. Hay tronillos.
1: Exacto. Ay, cuídense
2: tronillos.
1: Cuídense,
2: con calma,
1: no se mojen, que hay una gripa ahí. Dicen que el abrazo de Joyce. Mentira.
2: Óigame, le tengo una historia. De esas historias extrañas que uno se encuentra en las redes sociales.
1: A ver.
2: Y se trata de una burla.
1: ¿Una burla qué?
2: Sí, una chica de la que se estaban burlando por hacer supuestamente TikTok. Entonces se burlaron de ella porque, ay, no, pues la TikToker, ahora sí.
1: Por
2: pues,
1: ser ya, TikTokera.
2: Sí, que nada, para fregarla, mira, te es una TikToker ahí toda ahí llevada, una TikToker ahí nada que ver, 3.5, que no sé qué. Ay, se burlaban y todo eso, y adivinen.
1: ¿Qué pasó?
2: Se ha vuelto de las más virales que hay porque destapó una infidelidad que toda la familia ocultaba.
1: ¡Anda, qué fuerte!
2: ¡Fuertísimo! Lo que empezó,
1: ¿de quién se trata para yo conocer el chisme?
2: Venga, lo que empezó como una simple burla familiar terminó convirtiéndose precisamente en uno de los escándalos más comentados en las redes sociales. Eso sucedió en Argentina. La creadora de contenido, Mica Rodríguez, se llama ella, contó que descubrió que varios familiares, incluida su tía Norma, así se llama, se reían de sus videos y criticaban su trabajo con marcas. Óigame, lejos de quedarse callada, ella respondió de la forma más inesperada, la forma en que ella sabía hacerlo. En un video reveló que su tía habría mantenido, escuche esto, una relación con Carlos, el mejor amigo de su tío.
1: ¡Ay, no!
2: Un secreto que hasta ahora, ese momento más bien, solo circulaba puertas adentro. Tras la viralización, comenzaron a filtrarse chats donde la tía acusó de haber destruido un matrimonio. Sin embargo, intentó justificarse asegurando que ahora asiste a la iglesia y que Dios cambia a las personas. La discusión terminó en un cierre insólito. Sin más argumentos, la tía lanzó una frase que también se hizo viral. Dijo lo siguiente, abro comillas.
1: Ah, pero la tía sale en el video también.
2: Sí, no me vuelvas a pedir clonazepam sin receta.
1: Anda.
2: Que te ayude TikTok. ¿Sabes la que la clonazepam es una?
1: Es para la depresión.
2: Exactamente, eso es como prácticamente un sedante. Sí, como sí, algo así, una cuestión así. Entonces, ahí va el chismecito, le cuento. Fue un tira que jala, pasó en Argentina. Tengo audio.
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2: No sé si queremos escuchar.
1: No, yo no quiero escuchar. No, me da cringe.
2: Tengo audio de la chica hablando y echando el chisme.
1: Me da cringe.
2: Sí, pero es impresionante realmente. Así que esta es la historia de esta chica que se llama Mica Rodríguez en Argentina, que de la burla que sintió al sentirse burlada por sus familiares, dijo, ahora le destapo la verdad que los va a avergonzar.
1: Ay, pero actuó bajo la venganza y el odio.
2: Sí, la verdad sí.
1: Qué fuerte.
2: Expuso algo que realmente... es de familia.
1: Sí, tienes toda la razón. Uy, no.
2: Pero bueno.
1: No, qué fuerte.
2: Esa fue su forma de esa fue la forma de canalizar su frustración.
1: Claro, sí, total.
2: Sí, su desdicha.
1: Pues se cogió a la tía por el pelo. No, claro, total.
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1: total. No. Terrible. Tenemos ya.
2: Y al Moscú.
1: Tenemos ya las 6:50 minutos. Ay, datos curiosos, noticias insólitas a esta hora en Tiempo de Luna.
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1: Ok. Directamente de Colombia, con ustedes, su servidor, Jason Jiménez y su parcero, Maluma Baby.

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2: Ya tenemos las 6:58, a las 6:58 y todo el tiempo yo escucho Radio Tiempo.
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